La palabra de Dios dice que Jehová habló a Moisés y a Aarón y les dijo: yo voy a hablar con los profetas, sí, pero voy a hablar con ellos a través de visiones y a través de sueños, porque necesitan escuchar la voz de Dios. Yo les voy a hablar, pero les voy a hablar a través de sueños y visiones. Pero dice la palabra de Dios que Jehová dijo: menos con Moisés, con él yo voy a hablar cara a cara, porque él ha sido fiel en mi casa. Alguien necesita entender que Dios puede hablar con todos, pero hay otros que están dispuestos a pagar un precio aparte. Hay otros que están dispuestos a dar una adoración extra. Hay otros que están dispuestos a dar una adoración más. Hay alguien que quiere pagar el precio de negarse a sí mismo y seguir a Cristo. Hay alguien, hay dos o tres, pero hay alguien, hay alguien, hay alguien. Quizás sean dos o tres, pero hay alguien. Hay alguien que quiera pagar el precio de cargar ese fuego, de cargar esa responsabilidad de limpiar el altar todos los días. Alguien quiere pagar el precio de ser íntimo con Cristo. Aleluya. Jesus.

0: abajo le verá, y los que le traspasaron, y todos los linajes de la tierra harán lamentación por él. Sí, amén. Yo soy el Alfa y la Omega, principio y fin, dice el Señor, el que es, y que era, y que ha de venir, el Todopoderoso.
1: Bendito.

tu amor nos rescataste. Vamos, dale gracias, dale gracias, dale gracias. No te canses de darle gracias. No te canses de darle gracias. Tu amor me rescató. Tu amor me limpió. Tu amor me dio vida eterna, Señor. Por eso cantamos. Por eso cantamos.

Padre nuestro que estás en el cielo, santificado sea tu nombre. Venga a nosotros tu reino.

Jesús, necesitamos ser como tú. Haz nuestro carácter más como el tuyo. Ayúdanos. Levante sus manos y dígaselo al Señor.

Haz una oración ahí en tu lugar. Dile: Señor, yo quiero permanecer solo en ti. Que tu presencia nunca se aparte, Señor, de mí. Derrama tu Espíritu, Señor, sobre nosotros.

0: Romero.
1: ¿Por qué no le cantas conmigo?

Venimos ante ti, oh Dios, sedientos, cansados, conscientes de nuestra necesidad de ti, más que de cualquier otra cosa.

Σήμερα, Χριστός.

0: nuevamente.
1: Cuando tú vienes a su presencia, Él te llena como nadie más. Te quiero invitar a que levantes esas manos conmigo, donde quiera que estés, y le digas conmigo al Señor: te necesito, Señor. Te anhelo más que la vida misma, Señor.

el más dulce sonido a los oídos de tu Padre Celestial es el sonido de tu voz, de tus canciones de gratitud. Vamos, levanta tu cántico de gratitud. Porque cuando estaba yo muerto, tú me diste vida. Tu amor vino a rescatarme. Tu amor incondicional, tu amor perfecto.

que tu voluntad se haga así como en el cielo, también en la tierra. Gracias, Señor.

hijo le verá, y los que le traspasaron, y todos los linajes de la tierra harán lamentación por él. Sí, amén. Yo soy el Alfa y la Omega, principio y fin, dice el Señor, el que es, y que era, y que ha de venir, el Todopoderoso.

tus misericordias para siempre. Tu bondad, tu paciencia, tu compromiso con nosotros, Señor, nunca lo vas a romper. Tú dijiste: nunca te dejaré, nunca te desampararé. Eres tan fiel y tan bueno. Y Señor, y hoy nos ofrecemos a ti, nos arrojamos a tu gracia, nos rendimos ante tu misericordia. ¿Cómo podemos pelear ante tal amor y ante tanta gracia? Señor, gracias, porque tú que comenzaste en nosotros la buena obra, la perfeccionarás hasta el día de Jesucristo. Gracias, Señor, porque tú que empezaste en nosotros la obra de purificación, tú que empezaste en nosotros esta obra de santificación, la continuarás, Señor.

años que tenían. Depresión se va ahora en el nombre de Jesús. El quebranto de la mente y del alma se va en el nombre de Jesús. Y declaramos vida, declaramos gozo y declaramos paz por el Espíritu.

¿Por qué no le cantas conmigo?

Haz una oración ahí en tu lugar. Dile: Señor, yo quiero permanecer solo en ti. Que tu presencia nunca se aparte, Señor, de mí. Derrama tu Espíritu, Señor, sobre nosotros.

0: Sí, Señor Jesús. Solo en ti podemos confiar, Señor. Tú eres nuestro mejor amigo, Dios.
1: La palabra de Dios dice que Jehová habló a Moisés y a Aarón y les dijo: yo voy a hablar con los profetas, sí, pero voy a hablar con ellos a través de visiones y a través de sueños, porque necesitan escuchar la voz de Dios. Yo les voy a hablar, pero les voy a hablar a través de sueños y visiones. Pero dice la palabra de Dios que Jehová dijo: menos con Moisés, con él yo voy a hablar cara a cara, porque él ha sido fiel en mi casa. Alguien necesita entender que Dios puede hablar con todos, pero hay otros que están dispuestos a pagar un precio aparte. Hay otros que están dispuestos a dar una adoración extra. Hay otros que están dispuestos a dar una adoración más. Hay alguien que quiere pagar el precio de negarse a sí mismo y seguir a Cristo. Hay alguien, hay dos o tres, pero hay alguien, hay alguien, hay alguien. Quizás sean dos o tres, pero hay alguien. Hay alguien que quiera pagar el precio de cargar ese fuego, de cargar esa responsabilidad de limpiar el altar todos los días. Alguien quiere pagar el precio de ser íntimo con Cristo. Aleluya. Jesus.

rescataste. Con tu amor nos rescataste. Vamos, dale gracias, dale gracias, dale gracias. No te canses de darle gracias. No te canses de darle gracias. Tu amor me rescató. Tu amor me limpió. Tu amor me dio vida eterna, Señor. Por eso cantamos. Por eso cantamos.

Aplauda la fidelidad de Dios. Dele gracias porque Él es fiel, siempre es fiel, siempre es fiel. Dele gracias, dele gracias.

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1: Hola amigos, comenzamos hoy con un nuevo tema en el programa de llamada de medianoche.
2: Así es, el título es Nunca existieron estas señales. Es un mensaje de Reinald Federer.
1: Un tema muy interesante que ya comenzamos a escuchar después de la pausa musical, en la voz de Herman Harvich.

¿Cómo están, amigos oyentes? Es un gusto estar nuevamente con ustedes. En este mensaje consideraremos algunos eventos y acontecimientos que nunca antes existieron y que claramente podemos reconocer como una preparación para el montaje del escenario mundial del fin de los tiempos. Veamos lo que dice la Biblia acerca de estas cosas. En 2 Pedro 3, 15 y 16 leemos: "Y tened entendido que la paciencia de nuestro Señor es para salvación, como también nuestro amado hermano Pablo, según la sabiduría que le ha sido dada, os ha escrito casi en todas sus epístolas, hablando en ellas de estas cosas, entre las cuales hay algunas difíciles de entender, las cuales los indoctos e inconstantes tuercen, como también las otras escrituras para su propia perdición". Según estas palabras, para Pedro mismo había algunas cosas difíciles de entender. Hablando en ellas de estas cosas, se refiere a la profecía bíblica, pues el capítulo 3 de la segunda carta de Pedro trata sobre la profecía. Pedro utilizó palabras fuertes como indoctos o ignorantes e inconstantes. Seguramente nosotros no queremos ser así, ya que en el Salmo 111:10 dice: "El principio de la sabiduría es el temor de Jehová". La profecía bíblica es como un rompecabezas. Con mucha dedicación y perseverancia uno junta todas las piezas, llega a la meta y observa la imagen completa. El Señor mismo demostró esto a los discípulos de Emaús y luego al grupo completo cuando les mostró, pasando por toda la Biblia, las profecías mesiánicas que trataban sobre su primera venida, su sufrimiento y su muerte. Esto lo podemos ver en Lucas 24, versículo 27, 44 y 46. Por supuesto que hay que analizar las afirmaciones proféticas sin prejuicios y sin violar los textos. No se trata simplemente de espiritualizar o descalificar como falso todo aquello que sea incómodo o que no puede ni debe ser. Dios seguramente no hizo escribir aquellos libros o capítulos proféticos para darle más volumen y una mejor apariencia a su palabra. De la totalidad de la Biblia, el 28% son afirmaciones proféticas. Por eso el estudio de la palabra profética es tan importante. Tal vez nos preguntamos, ¿es demasiado desconcertante la profecía bíblica? Pero pensemos en algunas experiencias pasadas. La primera lección de manejo, el primer curso de computadora, la primera cámara digital, etc., en su momento también fueron desconcertantes y hoy nos reímos de eso. Para nuestra advertencia, veamos dos ejemplos que nos tienen que dejar en claro lo que puede pasar si no se presta atención a la palabra profética. La Alemania nazi se hundió. ¿Por qué? Porque la palabra profética se reinterpretó o fue dejada de lado. En Job 38:15 dice: "Mas la luz de los impíos es quitada de ellos y el brazo enaltecido es quebrantado". El brazo levantado que decía "salva Hitler" de hecho fue quebrado. La orgullosa águila se hundió en el polvo de las ruinas. Las últimas horas en el búnker de Berlín fueron un anticipo del infierno. La iglesia durante siglos espiritualizó y tomó para sí las profecías de Israel. La bendición era para la iglesia y la maldición para los judíos, los asesinos de Cristo. Con esto se justificó el antisemitismo. Se formó una verdadera teología del odio judío. ¿Será tan difícil aprender de la historia? Al fin y al cabo, con el hundimiento del Tercer Imperio se cumplió la advertencia del juicio de Dios de Zacarías 2:8, porque el que os toca, a los judíos, toca a la niña de su ojo, o sea, el ojo de Dios. La ignorancia profética también afectó a los seguidores de Mahoma o del Islam. Por el desvío y la arabización de las profecías, ellos también terminaron mal. Durante el debilitamiento nacional israelí anunciado por Jesús mismo en Lucas 21:14, de repente se declaró que Ismael era el hijo de la promesa y Alá el Todopoderoso en vez del judío Yahvé.
Pero la palabra de Dios de Jeremías 31:10 se cumple. Oíd palabra de Jehová, oh naciones, y hacedlo saber en las costas que están lejos, y decid, el que esparció a Israel lo reunirá y guardará, como el pastor a su rebaño. A pesar de todo el furor y de la muerte que viene de parte de sus enemigos, Israel festejó en mayo de 2008 su cumpleaños número 60. Estos dos ejemplos son semejantes en su propósito. Intentan establecer un imperio mundial de paz y al mismo tiempo imitar el reinado bíblico de paz, el reinado de los mil años. El Islam, a su vez, también conoce solamente dos territorios, el Dar al-Islam, o Casa de Paz, que son los territorios bajo poder musulmán, y el Dar al-Harb, o Casa de Guerra, que son los demás territorios enemigos sobre toda la tierra, los cuales todavía hay que conquistar por medio de la Guerra Santa. Tanto el nacionalsocialismo como también el Islam fueron arrollados por los acontecimientos porque Dios ha hecho realidad sus profecías. Veamos la promesa de mayor entendimiento. En Daniel 12:4 encontramos esta importante promesa. Pero tú, Daniel, cierra las palabras y sella el libro hasta el tiempo del fin. Muchos correrán de aquí para allá y la ciencia se aumentará. Reconocemos cada vez mejor las coherencias y cumplimientos proféticos. Así se promete aquí. En cierto sentido, corremos detrás del desarrollo de muchos hechos que se suceden uno tras otros. Así, por ejemplo, nunca existió la posibilidad

emociones. Los robots examinan el estado de ánimo de los pasajeros de vuelo para encontrar actitudes sospechosas. En 5 años, esta tecnología estará lista para usarse. A partir de 2012, los pasajeros serán examinados en todas las fronteras para encontrar estados de ánimo sospechosos. Un sistema da una alarma con respecto a criminales que tengan un hecho delictivo por delante. La parte central es un robot como un asistente de aduana completamente automático, tomará datos de presión sanguínea, pulso, respiración, movimientos y gestos faciales de cada pasajero. Todo lo que le parezca sospechoso será denunciado. Aun cuando una persona, gracias a sus 43 músculos faciales, será capaz de generar más de 10.000 gestos faciales diferentes, se pueden clasificar en las 7 emociones básicas de alegría, enojo, asco, temor, desprecio, tristeza y asombro. A la distancia habrá equipos láser y microondas que registren el cuerpo. Buscando objetos escondidos, sensores manejados a distancia registrarán el pulso, la temperatura, la presión sanguínea y algunas cosas más. El reino venidero del anticristo, tristemente famoso por el número 666, es una imitación, un anticipo de lo que vendrá inmediatamente después del verdadero reinado de paz con Jesús como rey y Sion como centro. En lo que respecta a los intentos humanos de imitación, los distintos experimentos terminaron generalmente en el totalitarismo o la tiranía. Ya lo vivieron los cristianos en el antiguo Imperio Romano, en el Tercer Imperio, bajo el comunismo y bajo el Islam. También las personas que se conviertan a la fe en Cristo durante el Apocalipsis, un tiempo de control total mediante la marca, serán perseguidas de la peor forma por no adorar a la bestia ni a su imagen. Este imperio global es mencionado en el libro de Daniel como el último intento del hombre por alcanzar la paz y el bienestar sin Dios. En Daniel 2, 34 y 35, una piedra cae del cielo y destroza con una potencia sobrenatural la estatua que representa los 4 grandes reinados. El imperio representado por las piernas y pies es el que aniquiló al ungido y destruyó el lugar santísimo, el templo, en Jerusalén, el imperio romano. Pero estará presente nuevamente cuando el Señor de señores le dé un fin al accionar del hombre, ya que la roca, Jesús como rey de reyes, golpeará y destruirá la estatua a partir de los pies. Luego leemos lo siguiente en Daniel 7:23. Dijo así: la cuarta bestia será un cuarto reino en la tierra, el cual será diferente de todos los otros reinos, y a toda la tierra devorará, trillará y despedazará. Si el gobernante del cuarto reinado restablecido quiere gobernar todo el mundo, necesita una comunidad mundial controlable, y justamente eso se está cumpliendo frente a nuestros ojos. Aún con el actual debate acerca del calentamiento global, se está creando una histeria. Se habla de un bautismo de fuego para la comunidad mundial que se está creando. Todos deben tirar de la misma cuerda para que nuestro planeta Tierra sobreviva. Europeos, estadounidenses, rusos y chinos. Los críticos y escépticos son callados y ridiculizados. Y hay afirmaciones tendenciosas como: ningún científico serio pone en duda que el calentamiento global es provocado por el hombre. Pero es interesante que hace poco se publicó algo completamente diferente. Científicos descubrieron una influencia natural sobre el descongelamiento antártico. Y hasta aquí llegamos, amigos, porque el tiempo se nos ha acabado, pero no dejen de acompañarnos en el próximo programa porque seguiremos con otro ejemplo de cómo Dios hace realidad sus profecías. Hasta entonces.

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1: Si mientras tanto desean comunicarse con nosotros, por favor tome nota de la dirección que

0: enseguida les vamos a proporcionar.
1: Que pasen ustedes muy bien, que Dios les bendiga. Hasta la próxima. Y aquí van nuestros datos.
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4: La radio te informa la hora. 8, 18 minutos.
5: Entonces se juntaron aquellos hombres y hallaron a Daniel orando y rogando en presencia de su Dios. Fueron luego ante el rey y le hablaron del edicto real.
6: ¿No has confirmado el edicto que cualquiera que en el espacio de 30 días pida a cualquier dios u hombre fuera de ti, oh rey, se ha echado en el foso de los leones?
5: Respondió el rey diciendo:
6: verdad es, conforme a la ley de Media y de Persia, la cual no puede ser abrogada.
5: Entonces el rey mandó y trajeron a Daniel y le echaron en el foso de los leones. Y le dijo el rey a Daniel:
6: Daniel, el Dios tuyo, a quien tú continuamente sirves, él te libre.

0: acercándose al foso, llamó a voces a Daniel, con voz triste le dijo:
1: Daniel, siervo del Dios viviente, el Dios tuyo a quien tú continuamente sirves, te ha podido librar de los leones.
0: Entonces Daniel respondió:

0: ¿Por qué se dan las disfunciones sexuales?
1: Desde el punto de vista médico, podemos mencionar, o biológico, que existe un trastorno en el funcionamiento normal de la fisiología de todo el organismo y que no permite esa expresión sana de los órganos sexuales. Por ejemplo, puede haber una disfunción que se conoce como, por ejemplo, deseo hipoactivo, ¿verdad? Que es una pérdida del deseo. Si analizamos una persona con deseo hipoactivo, puede ser que todos sus aparatos, todos sus órganos, todo su cuerpo esté aparentemente bien, pero hay una pérdida del deseo o poco nivel de deseo. También podríamos mencionar la eyaculación precoz, por ejemplo, la impotencia. En fin, existen varias disfuncionalidades sexuales que pueden tener un origen biológico, pero también otras de origen más psicológico.
2: ¡Oh, gloria a Dios! El Señor está derramando aceite. Vino nuevo. A su nombre.

¿Cuántos alaban a Dios?

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1: Estimados amigos oyentes, muy bienvenidos a una nueva entrega del programa de estudios bíblicos de Llamada de Medianoche.
2: Testimonio eficaz es el título del programa que a continuación escuchará en la voz de Germán Harwich.

Mis queridos amigos, en otra oportunidad hablamos del hombre rico, influyente, que confiaba en su justicia, su moral, aún en confiaba de su religiosidad, en su dinero, ¿no? En esta oportunidad quiero referirme al apóstol Pablo, quien anteriormente se llamaba Saulo de Tarso, y se asemejaba mucho a este rico, ¿eh? La verdad que se asemejaba muchísimo a este rico. Y el propio Pablo nos cuenta, nos cuenta su testimonio. O sea, esto es una herramienta muy poderosa en la vida del cristiano, la vivencia. Pablo nos cuenta de su vivencia en la relación con Dios. Yo hablo de mis vivencias con Dios. De hecho, se las comparto en muchas oportunidades. Siempre digo a la gente, no discuta sobre religión o sobre la Biblia aún, porque quizá usted no tiene suficiente conocimiento, no esté preparado, pero usted comparta de su relación con Dios, de sus vivencias, que nadie se las puede refutar. Al menos si usted es honesto, transparente en lo que cuenta, que no sea una invención, ¿no es cierto? El apóstol Pablo nos cuenta de su encuentro con Dios. Allí en el camino a Damasco, él, por ejemplo, el evangelista Lucas lo registra en el capítulo 9 de Hechos, en el capítulo 22, en el capítulo 26, en distintas oportunidades que Pablo da testimonio de su encuentro con Jesucristo cuando él iba en comisión para arrestar y aún dar muerte a aquellos que seguían a Jesucristo. Mi querido amigo, oyente y amiga, tú necesitas tener un encuentro con Jesucristo para transformar tu vida. Un encuentro en el que te puedas ver frente a la justicia de Dios, y no frente a tu propio espejo o aún ante el espejo de otras personas. Es interesante que cuando nosotros pasamos una crisis de, vamos a decir, del concepto de lo que uno es como persona, generalmente para sentirnos bien, para lograr salir de la depresión o del pozo, nos miramos frente a otras personas que están en una situación peor que la nuestra. Este es un autoengaño. Siempre digo a la gente, cuando andas mal, tienes que acercarte a personas que anden mejor que tú, que te puedan aconsejar, que te puedan motivar, que te puedan ayudar. Pero no busques a las personas que están peor, porque esa es una falsa salida, una falsa superación. El apóstol Pablo, en el libro de Filipenses, la carta que él dirige a los filipenses, él les comparte a esa iglesia algunas cosas muy interesantes, que se las voy a leer en el versículo 4 al 9, cuando dice, aunque yo tengo también de qué confiar en la carne, si alguno piensa que tiene de qué confiar en la carne, yo más, circuncidado al octavo día, del linaje de Israel, de la tribu de Benjamín, hebreo de hebreos, en cuanto a la ley fariseo, en cuanto a celo perseguidor de la iglesia, en cuanto a la justicia que es en la ley irreprochable. Pero cuántas cosas eran para mi ganancia, las he estimado como pérdida por amor de Cristo. Y ciertamente aún estimo todas las cosas como pérdida por la excelencia del conocimiento de Cristo Jesús mi Señor, por amor del cual lo he perdido todo y lo tengo por basura para ganar a Cristo y ser hallado en Él, no teniendo mi propia justicia, que es por la ley, sino la que es por la fe de Cristo, la justicia que es de Dios por la fe. Mis queridos amigos, acá yo veo dos cosas así rápidamente. Esa tendencia de confiar en la carne, o sea, confiar en mi propia justicia, confiar en mi propia moral, en mi propio carácter, cosa que se da en muchísimas personas, demasiadas, ¿eh? Esa justicia propia, ¿eh? Muchas personas se afirman ahí, no, porque Dios va a tener que tener un lugarcito para mí porque yo
y siempre porque yo, como que Dios está obligado a reconocernos y a concedernos lo que se nos antoje, porque yo, a mi propia manera de ver, soy justo, soy bueno. Pero Pablo dice todo esto, esta confianza que yo tenía en mi propia carne, esta confianza que yo tenía en mi propia justicia, lo veo hoy, tuve que llegar a verlo como basura. Basura. No sirve para nada. Tener a Cristo, su justicia, por fe. Por fe. No en base a mis pobres obras que son buenas a mis propios ojos, pero delante de Dios son inmundicia. Mis justicias son como trapo de inmundicia delante de Dios. En el libro de Efesios, en la carta que él escribe a los Efesios, en el capítulo 2, él nos habla acerca de la salvación por gracia, por medio de la fe. Habla de conocerle. Demasiados saben algo de Dios, pero no le conocen. Leamos lo que dice rápidamente este pasaje. Dice, y Él os dio vida a vosotros cuando estabais muertos en vuestros delitos y pecados, en los cuales anduvisteis en otro tiempo siguiendo la corriente de este mundo, conforme al príncipe de la potestad del aire, el espíritu que ahora opera en los hijos de desobediencia, entre los cuales también todos nosotros vivíamos en otro tiempo, en los deseos de nuestra carne, haciendo la voluntad de la carne y de los pensamientos, y éramos por naturaleza hijos de ira, lo mismo que los demás. Pero Dios, que es rico en misericordia, por su gran amor con que nos amó, aun estando nosotros muertos en pecados, nos dio vida juntamente con Cristo. Por gracia sois salvos. Y juntamente con Él nos resucitó, y asimismo nos hizo sentar en los lugares celestiales con Cristo Jesús, para mostrar en los siglos venideros las abundantes riquezas de su gracia en su voluntad, en su bondad para con nosotros en Cristo Jesús. Porque por gracia sois salvos, por medio de la fe, y esto no de vosotros, pues es don de Dios, no por obras, para que nadie se gloríe. Porque somos hechura suya, creados en Cristo Jesús para buenas obras, las cuales Dios preparó de antemano para que anduviésemos en ellas. La vida verdadera, procede de Dios. Mientras no está en Cristo, una persona está muerta. Muerta. Eso es lo que afirma la Biblia. Porque lejos de Dios estamos muertos. No tenemos la verdadera vida. Otra cosa es que dice muerto en delitos y pecados. Sí, somos pecadores y de hecho estamos separados de Dios. Nuestra vida sin Dios es dirigida, dice el apóstol Pablo, por el diablo. Por todo ese espíritu, el príncipe de la potestad del aire, espíritu que ahora dice opera en los hijos de desobediencia, y en esa vida pecaminosa, esos delitos y pecados en los cuales vivimos sin Dios, nos dirige el diablo. Al diablo es que nosotros nos regalamos, porque ni siquiera diríamos nos vendemos, nos regalamos, nos ofrecemos, nos brindamos, siguiendo nuestras bajas inclinaciones pecaminosas, alimentando nuestra concupiscencia, nuestros propios malos deseos que traemos del nacimiento, de esa herencia de pecado. Pero siempre a mí me llaman la atención estos pero. Pero, dice en el versículo 4, Dios, qué maravilla, siempre un pero, hay una posibilidad y esa posibilidad está en Dios. Dice aquí, pero Dios que es rico en misericordia. ¿Qué es misericordia? La misericordia de Dios es que nosotros no recibamos lo que merecemos. ¿Qué es lo que merecemos por ser pecadores? La condenación eterna.
el infierno eterno. Pero por la misericordia de Dios, que es rico en misericordia a nosotros, podemos evitar llegar a la condenación eterna. Pero también nos habla, dice, de su gran amor, ¿eh? De su gran y por su gran amor con que nos amó, estando en la condición que estamos. O sea, Él obra la salvación, y de hecho Él la obró por gracia. ¿Qué es gracia? Es que nosotros recibamos lo que no merecemos, o sea, el cielo. Ninguno de nosotros merece el cielo, ni la vida abundante y plena en esta tierra, pero por la gracia de Dios podemos acceder a esta vida abundante y plena. Jesucristo da vida, vida abundante y plena. Versículo 8 y 9 resume acá, dice: porque por gracia sois salvos por medio de la fe, y esto no de vosotros, pues es don de Dios. Esto es un regalo de Dios. Él hoy te concede este regalo si tú quieres tenerlo. Pídele: Señor, quiero esta fe salvadora. Y por otro lado dice: no es por obras, para que nadie se gloríe. Nadie se podrá gloriar delante de Dios. Mi querido amigo, te desafío a depositar toda la fe en Jesucristo. Que Dios te bendiga.

0: Amigos, hemos llegado al fin de nuestro programa y, como dijo Germán, hace tan solo unos instantes, no por obras, para que nadie se gloríe. Que nuestra fe esté puesta en el único que puede cambiar vidas.
1: Dejamos a continuación nuestras vías de contacto para que nos cuente de su decisión.
0: Recuerde que puede escribirnos a
2: 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Muchas gracias y será hasta un próximo encuentro.

0: La radio te informa la hora. 8:54.
1: La salvación de Dios. ¿Qué es la salvación de Dios? El amor de Dios revelado a la humanidad. La adopción divina para todos los que aceptan a Jesús. El perdón de los pecados para todos los que se lo piden. La esperanza viva para todos los que en Él creen. Mas a todos los que le recibieron, los que creen en su nombre, les dio potestad de llegar a ser hijos de Dios. Juan 1:12.
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3: En tiempos de angustia podemos encontrarnos privados de todos nuestros recursos. Por ello, nuestra paz no debe necesariamente depender de nuestras circunstancias, porque estaremos perdidos. He oído que algunos castillos tenían hondos pozos en su interior que suministraban agua a la guarnición cuando los acueductos traían agua desde el exterior. Eran cegados por el enemigo. El enemigo no tenía poder alguno sobre estos manantiales interiores. De la misma manera como los profundos pozos en el interior de los muros de estos castillos, la paz del Señor Jesucristo da, según San Juan capítulo 14, 27, sigue satisfaciéndonos en nuestros tiempos de necesidad y produce una gran bonanza.

Muy buenos días, buenas tardes o buenas noches, depende a la hora que usted vea este devocional. Sea como sea, bienvenido y gracias por acompañarnos un día más. El primer evangelio que tenemos, saben que tenemos cuatro, el primer evangelio fue escrito por un discípulo de Jesús, Mateo, un ex recaudador de impuestos que recibió un día un llamado para seguir al Señor y dejándolo todo, deja su trabajo, deja sus obligaciones con el Imperio Romano y se convierte en un fiel seguidor obediente del Señor Jesucristo. Otro discípulo que también terminó dando su vida por el Maestro como la mayoría de ellos. Él escribe un evangelio que va dirigido específicamente a los judíos. Él, como conocedor de las Escrituras y sabiendo que los que iban a leer su evangelio también conocían las Sagradas Escrituras, intenta presentar a Jesús como el verdadero Mesías que Israel estuvo esperando durante mucho tiempo. Finalmente ese Mesías llegó, él es ahora un discípulo de él, y en este evangelio él utiliza muchas escrituras del Antiguo Testamento para demostrar que en Jesús, en Yeshua, en el Señor Jesús, se cumplieron todas aquellas profecías que se habían escrito con siglos de antelación que nos indicaban que él era el verdadero Mesías. Pero una de las cosas que Mateo también destaca es que en un momento puntual del ministerio del Señor Jesucristo, después de haber sido bautizado en el río Jordán, él va al desierto y durante 40 días él está ayunando, preparándose para su ministerio glorioso y espectacular. En ese tiempo de ayuno, cuando lo concluye, después de 40 días, nada más y nada menos que Satanás en persona se le presenta para tentar su parte humana. Vamos a leer en Mateo capítulo 4 los versículos del 8 en adelante. La palabra del Señor nos dice lo siguiente: otra vez le llevó el diablo a un monte muy alto y le mostró todos los reinos del mundo y la gloria de ellos, y le dijo: todo esto te daré si postrado me adorares. Entonces Jesús le dijo: vete, Satanás, porque escrito está: al Señor tu Dios adorarás y a Él solo servirás. La parte humana del Señor Jesucristo, porque sabemos que también tenía una parte divina, como Dios que era, fue tentada en varias ocasiones por Satanás, pero no cayó en ninguna de ellas, porque el Señor Jesucristo fue un hombre perfecto, nunca cayó en tentación, nunca dijo, nunca hizo nada incorrecto, nada indebido, sino que se mantuvo fiel a su llamado, al propósito, a los objetivos por los cuales había venido desde que comenzó su ministerio hasta que lo finalizó. Ahora bien, ser tentado en principio no es pecado. Lo que es pecado es caer en tentación. Ahora, hay un matiz muy importante que tenemos que entender y conocer. Es la diferencia entre una tentación y una prueba. Para explicarlo de la forma más sencilla posible, para que todos nos lo entendamos, una tentación es algo que Satanás nos ofrece, como una especie de juguete. Algo que nos ofrece, algo que nos propone para hacernos caer, para desagradar y desobedecer a nuestro Dios. La tentación nunca es buena. La tentación puede venir de una forma inesperada o porque hemos creado un ambiente propicio para ser tentados en cualquier momento. Satanás quería hacer caer al Señor Jesucristo porque si lo hacía caer en tentación, pues lo habría vencido y ya hubiera sido algo terrible, ¿verdad? Ahora bien, las pruebas que Dios envía a nuestra vida no son para hacernos caer y sentirnos mal y culpables y condenados. Son eso, pruebas, exámenes, test que Dios manda a nuestra vida para fortalecernos, para que nos demos cuenta de que dependemos de Él, única y exclusivamente de Él, para que oremos más, para que aprendamos algo que nos va a ser necesario para nuestro crecimiento y nuestro desarrollo espiritual. Esa es la gran diferencia entre ser tentados por el diablo con el objetivo de hacernos caer y tropezar y de ser probados por Dios con el objetivo de que nos acerquemos más y más a Él
y de esa manera estemos más firmes, mejor preparados, mejor capacitados para la obra a la cual Él nos ha llamado. Jesús sabía perfectamente el poder de la palabra. Él era en sí mismo la palabra encarnada. Y Él utiliza la espada del Espíritu, como la llama Pablo, la palabra de Dios, para contrarrestar y desmantelar cualquier ataque, cualquier intento satánico por hacerlo caer en tentación. Esta es una de las tentaciones que recibió, hubieron otras, pero todas ellas utilizó el arma poderosa de la palabra de Dios. Aquí hay un ejemplo para nosotros. La palabra de Dios no tiene por qué ser un objeto decorativo en nuestras casas. La palabra de Dios, la Biblia, tiene que morar, habitar en nuestros corazones permanentemente. Y tenemos que saber utilizarla adecuadamente para que cuando llegue la tentación podamos atacar y podamos avergonzar al enemigo y demostrar que en el nombre de Jesucristo tenemos la victoria, somos más que vencedores y podemos tener la completa seguridad de que la palabra de Dios va a surtir el mismo efecto poderoso que el efecto que produjo cuando Satanás oyó aquella palabra que dice: al Señor tu Dios adorarás y a Él solo servirás. Por otra parte, vemos que Satanás como que tiene muy claro cuáles son sus objetivos, sus metas. Y aunque en muchas ocasiones sabe perfectamente que no va a obtener ningún resultado positivo a su favor, él lo sigue intentando una y otra vez. Por cierto, ¿sabes tú cuáles son los objetivos que Dios ha trazado para tu vida? ¿Te estás preparando, estás esforzándote para cumplir el propósito que Dios tiene para tu vida? ¿Estás utilizando tu tiempo, tus dones, tus recursos, tu vida en definitiva, para honrar y servir al Señor? ¿O todavía no sabes ni dónde estás parado? El Señor Jesucristo vino para hacer la voluntad del Padre. Y nosotros no estamos en este mundo de paseo. Estamos para cumplir objetivos. Espero que nos estemos esforzando y preparando adecuadamente para que esos objetivos preciosos que Dios tiene para nuestras vidas podamos llevarlo a la práctica. Y al final del camino, cuando nos presentemos delante del Señor, podamos oír de sus labios: entra en el gozo de tu Señor, en lo poco fuiste fiel, sobre mucho te pondré. Y recibir el galardón, la recompensa, el premio que Dios tiene ya preparado de antemano para todos aquellos que logren ser fieles hasta la muerte y de esta manera recibir la corona de vida y todo lo que el Señor tenga preparado para nuestras vidas. Sí, Jesús fue tentado. Lo cuenta Mateo, lo cuenta Marcos, lo cuenta Lucas. Juan lo omite porque él se centra en otros detalles de la vida, del ministerio del Señor Jesucristo. Pero aquí lo importante es ver que el Señor Jesucristo venció al diablo, venció la tentación, lo cual es un mensaje tremendo para nosotros. Porque si Él venció, y Él está en nosotros y con nosotros todos los días hasta el fin del mundo, eso quiere decir que nosotros no tenemos por qué ser víctimas de nada ni de nadie. Tenemos que tener la suficiente madurez, inteligencia y capacidad espiritual para huir de ciertos y determinados ambientes, lugares, personas y tentaciones, para que de esa manera no estemos jugando con fuego y al final terminemos quemándonos. Si has caído en tentación, si te has apartado de los caminos del Señor, Dios te puede restaurar y perdonar. Por supuesto que sí. A veces los hombres no perdonan ni olvidan. Sin embargo, nuestro Dios es un Dios que siempre va a perdonar al pecador, a la persona que ha tropezado, que ha caído, que no ha hecho lo correcto. Si hay un genuino arrepentimiento y un deseo genuino de cambiar, de mejorar y de seguir adelante con el Señor, no te quepa la menor duda de que así ha de ser. Porque el Señor dice: venid, venid a mí, constantemente nos está invitando a acercarnos a Él. Así que no dejes que el diablo te siga condenando y presionando, incluso por pecados que ya fueron perdonados y olvidados y arrojados a lo profundo del mar por nuestro Dios. Porque sí, Dios perdona y olvida. Y nos da oportunidades. Vamos a aprovechar las oportunidades que se presenten cada día para servir al Señor y vamos a fortalecernos en Él, orando, acercándonos a Él, leyendo su palabra, etcétera, para que de esa manera, si el enemigo viene a nuestra vida a molestarnos, podamos decir: escrito está, y ahí saldrá el texto correspondiente a la ocasión. Oramos en esta mañana, en este día nuevo que recién comienza, presentando nuestras vidas al Señor.
Estamos en estos días en lo que llaman la Semana Santa. Bueno, pues vivamos una vida santa y de acuerdo a la voluntad de Dios para nuestras vidas. Padre Celestial, gracias, porque una vez más vienes a nuestra vida con palabra fresca, salida de tu corazón, dirigido al nuestro, para fortalecernos, para animarnos, para ayudarnos a seguir adelante, Señor. Y hoy queremos gozarnos en esta salvación tan grande que tú has obtenido por nosotros, derramando tu sangre en aquella cruz. Señor, gracias porque tú nos ayudas a vencer las tentaciones y estar por encima de las circunstancias. Y hoy, Señor, confesamos nuestra victoria, tu victoria en nosotros. Y nos rendimos a ti, nos sujetamos a ti, en el nombre de Jesús. Amén y amén. Hermanos queridos, si usted todavía no se ha sujetado,

vez en cuando. Dios les bendiga, mis queridos hermanos. Seguimos orando por los próximos congresos, por la escuela bíblica, que ya va a dar comienzo la próxima semana en Alicante, donde van a venir un buen grupo de hermanos y de hermanas a prepararse, ¿verdad?, para servir al Señor cuando llegue el momento. Sigan orando por nosotros, gracias por todos los que nos apoyan, y nos veremos mañana, Dios mediante, en el próximo devocional. Hasta entonces, que el Señor nos bendiga a todos.

0: La radio te informa la hora. 9:32.
1: Cuando el sufrimiento le sobreviene al cristiano, usualmente viene acompañado de gracia y de paz. Cada vez que somos sorprendidos por eventos dolorosos, cuando nos pasan cosas que no podemos explicar, cuando hemos buscado el consejo de otras personas y no hemos encontrado esperanza o sabiduría, yo he descubierto que puedo voltear hacia arriba, esperar y confiar, y la gracia vendrá junto con la paz. ¿Cómo lo sé? La palabra de Dios enseña que nadie más puede darla o prestarla. La gracia y la paz solo provienen de Dios.
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1: ¿Cómo están? Muy bienvenidos. Continuamos hoy con el estudio de Marcel Malgo, o sea, el amor redentor de Dios.
2: Deseamos que le sea de bendición y que pueda tener una buena recepción del programa. Gracias por acompañarnos.
1: Les dejamos ya con Germán, quien nos acercará con su voz este mensaje, después de la pausa musical.

café. Preocupación por lo temporal. Por supuesto, a veces hay que ahorrar con el propósito de decisión en el porvenir de nuestros hijos, pero cuando se llega a dimensiones donde uno se ocupa únicamente del dinero, llegando a ser lo más importante de su vida, y cuando la máxima atención está en el bienestar de los ahorros, como en los casos mencionados, estos cristianos van por mal camino. Más bien, deberíamos ayudar a propagar el mensaje. Jesús vuelve pronto. Aún teniendo un buen ingreso, uno debería considerar si realmente es necesario estar al tanto del mercado bursátil para poder aumentar las ganancias. De ser así, deberíamos dedicarle tiempo a diario. Caso contrario, pobre de aquel que pierde de vista sus acciones, perderá dinero rápidamente. ¿Y cuánto tiempo pasará hasta que lo pierda todo? Respecto a esto, existe un consejo interesante en Proverbios 23, versículos 4 y 5. No te afanes por hacerte rico. Sé prudente y desiste. ¿Has de poner tus ojos en las riquezas siendo ningunas? Porque se harán alas como alas de águila y volarán al cielo. Y en Efesios 4:20 leemos, mas vosotros no habéis aprendido así de Cristo. Estas palabras, por cierto, fueron sacadas de otro contexto con el propósito de transmitirle lo siguiente: no se deje tentar haciendo todo lo que el mundo hace. El mundo debe correr tras el dinero y ocuparse intensamente de todo lo que esto implica, pero un cristiano no. La palabra es clara en este sentido, cuando dice Pablo a 1 Timoteo 6:9, porque los que quieren enriquecerse caen en tentación y lazo y en muchas codicias necias y dañosas que hunden a los hombres en destrucción y perdición. Piensa en la esposa de Oseas. Estaba tan preocupada por lo temporal, con el propósito de conseguir pan, agua, lana, lino, aceite y bebida, que se dirigía por su propia elección al nivel de los no perdonados, precipitándose así a la ruina y la perdición. También en nuestros tiempos, algunos cristianos se preocupan por las cosas temporales como si aún fueran parte de los no perdonados. Si este es su caso, vuélvase hoy mismo. Jesucristo quiere que forme parte de sus amados. El segundo punto es el engaño de la riqueza. En el Salmo 62, verso 10, encontramos las siguientes palabras. Si se aumentan las riquezas, no pongáis el corazón en ellas. Aquí se declara que poseer riquezas no es un acto pecaminoso. El peligro inmediato existe únicamente si ponemos nuestra confianza en las mismas. Ya más de un creyente que había pertenecido a los amados de Dios se desvió por un mal rumbo. ¿Y por qué? La respuesta está en que comenzaron a fiarse de sus riquezas. El que hace esto abandona conscientemente la gracia. Ese también fue el gran error en el razonamiento de la esposa de Oseas. Abandonó voluntariamente el lugar protegido de la gracia, ya que confiaba más en los bienes de sus amantes que en el amor de su marido. Por este motivo cayó de la alta posición de un ser amado al bajo nivel de un ser no perdonado. Cuando el pueblo de Israel huía de Egipto reclamando las ollas de carne que les brindaba este país, se alejaban del círculo de la gracia y del amor de Dios, porque confiaban más en las riquezas de Egipto que en su Señor. Sin embargo, con Moisés no fue igual. Leemos en Hebreos 11:26 que tuvo por mayores riquezas el vituperio de Cristo que los tesoros de los egipcios, porque tenía la mirada puesta en el galardón. ¿Es usted rico? Disfrútelo, pero no permita que su corazón se pierda con las riquezas. Vamos al tercer punto, que es la preocupación por la alimentación. Cuando digo preocupación por la alimentación, no me estoy refiriendo a personas ricas ni tampoco a aquellas que lo pretenden ser, sino a los cristianos sencillos que lamentablemente viven afanados por sus vidas. Esto puede desarrollarse a tal punto que sus vidas parecerían pertenecer a los no perdonados, cuando sin embargo pertenecen a los amados. Que los hombres del mundo se preocupen por su vida cotidiana es bastante normal,
Pero un cristiano no debería hacerlo. No lo necesita. En Efesios 4:20 la palabra dice, «Mas vosotros no habéis aprendido así de Cristo». Por supuesto, todos tenemos debilidades en esta área, también yo. Pero no nos dijo nuestro Salvador claramente en Mateo 6:34, «Así que no os afanéis por el día de mañana, porque el día de mañana traerá su afán. Basta a cada día su propio mal». Si observamos detenidamente la acción de la esposa de Oseas, veremos que la preocupación por la alimentación dio su fruto. Estaba preocupada, ya que no sabía si quedándose con Oseas tendría lo que creía suficiente. ¿A qué lamentable y falsa conclusión llegó en sus razonamientos? Creyó que Oseas no le daría suficiente sustento, por eso se dice, «Iré tras mis amantes, que me dan mi pan y mi agua, mi lana y mi lino, mi aceite y mi bebida». Observemos en Oseas 2:8, cuando dice, «Y ella no reconoció que yo, o sea Dios, le daba el trigo, el vino y el aceite, y que le multipliqué la plata y el oro que ofrecían a Baal». Estas palabras fueron escritas tanto para la esposa de Oseas como para el pueblo de Israel. La esposa del profeta recibiría de todo y en abundancia por parte de su esposo, todo lo necesario para un sustento adecuado, de la misma forma que Israel sería un pueblo bendecido junto a su Dios. Pero ninguno de los dos creyó esto, sino que concluyeron que en otro sitio la pasarían mejor. De esta manera, la esposa de Oseas abandonó su hogar, al igual que Israel, a su Dios. ¿Qué significado tiene esto para nuestras vidas? Si nos ocupamos constantemente de la alimentación, es decir, si nos embarcamos en una búsqueda enfermiza por las cosas cotidianas, entonces nuestra vida no reflejará que somos amados de Dios. Por ende, daremos la apariencia de pertenecer a los no perdonados cuando no debería ser así. El Señor vela por nosotros. Pensemos en las palabras de Mateo 10:30, cuando dice, «Pues aún vuestros cabellos están todos contados». ¿No es esta una poderosa declaración? Queridos, vivamos acorde a esto, como amados del Señor y no como no perdonados. Y finalmente, el punto número 4 es negocios para la subsistencia. Por lo general, muchas personas en todo el mundo trabajan día y noche para conseguir un adecuado estándar de vida. ¿Para qué? En Eclesiastés 2:22-23 y capítulo 3, verso 9, Salomón dice estas acertadas palabras. Porque, ¿qué tiene el hombre de todo su trabajo y de la fatiga de su corazón con que se afana debajo del sol? Porque todos sus días no son sino dolores, y sus trabajos molestias, aún de noche su corazón no reposa. Esto también es vanidad. ¿Qué provecho tiene el que trabaja de aquello en que se afana? A veces surge la pregunta, ¿realmente es necesario obtener más ganancias? ¿Para qué trabaja usted día y noche? ¿Todo esto no influye finalmente de forma negativa en su vida espiritual? Recordemos que Pablo le dice a 2 Timoteo 2:4, «Ninguno que milita se enreda en los negocios de la vida a fin de agradar a aquel que lo tomó por soldado». Como hijos de Dios somos llamados a ocupar la primera línea en el ejército del Señor. Es el primer deber en nuestra vida. ¡Viva esta relación! Confíe en su Señor y espere su bendición en todos los negocios para la subsistencia. ¿Qué queda al final de lo que hemos juntado con arduo trabajo? ¡Nada! En Eclesiastés 2:11, Salomón confiesa, «Miré yo luego todas las obras que habían hecho mis manos, y el trabajo que tomé para hacerlas, y he aquí, todo era vanidad y aflicción de espíritu, y sin provecho debajo del sol». Mis queridos oyentes, vivamos como seres amados y perdonados.

0: Cuando nos volvamos a encontrar, volveremos con un nuevo tema de este estudio de Marcel Malgo, Oseas, el amor redentor de Dios.
1: Si desean comunicarse con nosotros, por favor tomen nota de la dirección que enseguida les ofreceremos.
0: Muchas gracias por su atención, Dios les bendiga y hasta nuestro próximo encuentro.
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1: Los días de cumpleaños son tiempos que cuando ya se van acercando se esperan con mayores ansias y entusiasmo. Obviamente la razón de ello es por el aspecto de la celebración, el hecho de que habrá fiesta, regalos, felicitaciones y hasta comida especial. En otras palabras, un tiempo de alegría y de convivio con los demás. Pero la realidad de ello es que detrás de todo ese ambiente festivo existe también escondido un aspecto que, si nos ponemos a pensar en lo que verdaderamente está sucediendo, viene a ser como un aguafiestas. El tiempo que nos queda en la Tierra se ha reducido y lo que te quedaba cuando cumpliste 20 se ha convertido en mucho menos ahora que cumpliste 40. Por eso es que los que ya hemos llegado a una edad madura, por no decir la vejez, recibimos los cumpleaños con emociones encontradas, contentos de llegar a un año más, pero conscientes de que ya nos queda uno menos. Otra cosa que he notado es que en los servicios funerales, el encargado de dirigirlos siempre hace referencia a la resurrección como una esperanza de que no todo ha terminado. Yo también creo en la resurrección como una gran esperanza. Lo que pasa es que, como los cumpleaños, la resurrección es para algunos algo que pueda contener un aspecto no muy halagador. La enseñanza de la Biblia es que habrá dos clases de resurrección, una para vida y otra para condenación eterna. La una produce una genuina esperanza, pero la otra será muy dura para los que participen en ella. La resurrección será de gozo y celebración para unos, pero de juicio y condenación para otros. La pregunta es si sabes tú lo que ese día significará para ti. Alegrarse en el cumpleaños sin pensar en lo de un año menos no importa mucho, pero poner la esperanza en la resurrección y tener que ser sorpresivamente desilusionado cuando eso se lleve a cabo, eso sí será trágico, porque será el verdadero fin. ¿Sabes tú lo que te espera? Ese día vale la pena esperarlo ansiosamente si es que estás seguro de la bendición de Dios. Asegúrate de lo que ese día significará para ti, preparándote. Solo en Cristo hay verdadera seguridad de un futuro eterno lleno de bendición.
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2: La radio te informa la hora. 10:10.

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A los niños desamparados que vagan por las calles de las grandes ciudades del mundo, a menudo se les llama bribones. Se les llama así porque piden, roban y venden sus cuerpos, y si sobreviven, llegan a ser delincuentes endurecidos. Para eliminar este cáncer social, algunos líderes empresarios inescrupulosos de algunas ciudades han contratado personas para que los maten. Imagínate, matar a niños porque son un problema social. Jesús nunca consideró a los niños bribones. Los veía como almas inmortales de incalculable valor. Jesús dijo, y cualquiera que reciba en mi nombre a un niño como este, a mí me recibe. Los niños pequeños son una gran preocupación para Dios.

0: hasta el fin. En la Biblia, la expresión hasta el fin adquiere una gran importancia. Hasta el fin debemos permanecer firmes. Hasta el fin debemos mantener la osadía de la esperanza. Hasta el fin debemos mantener la confianza. Hasta el fin debemos mantener la plena certeza de la esperanza. Hasta el fin debemos guardar las obras de Cristo. Permanece hasta el fin.
1: La radio te informa la hora. 10:28 minutos.

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El tema para el día de hoy, nuestro hogar está adelante. La lectura se encuentra en Hebreos capítulo 11. Por la fe habitó Abraham como extranjero en la tierra de la promesa, como en tierra extraña. Ahora que me acerco al final de la peregrinación de la vida, estoy pensando más como un transeúnte. Supongo que es natural. Abraham primero se describió como extranjero y peregrino cuando estaba comprando lugar para sepultar a Sara. El tiempo y la muerte te hacen pensar en esas cosas. La mayoría de los creyentes ancianos dicen lo mismo. No hay hogar para nosotros de este lado del cielo. Igual que Cristiano en El Peregrino de Juan Bunyan, una vez hemos vislumbrado la ciudad celestial, no podemos volver a contentarnos con nada menos. Como Abraham, buscamos una ciudad cuyo constructor es Dios. En la obra El Señor de los Anillos de Tolkien, cuando Frodo y los otros hobbits empiezan su gran aventura, cantan: «El hogar queda atrás, el mundo está por delante». Pero para los cristianos es al revés. El mundo queda atrás, nuestro hogar está adelante. Allí no hay valle de lágrimas, porque Dios enjugará toda lágrima de sus ojos y ya no habrá muerte, ni habrá más duelo, ni clamor, ni dolor, porque las primeras cosas han pasado. Esa promesa hace que la peregrinación actual sea más fácil de soportar. Puesto de otra manera, es la esperanza de llegar a casa lo que me sostiene. Estoy loco por llegar. Pensamiento para este hermoso día. Mientras más desees el cielo, menos desearás la tierra.

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1: En un lejano pueblo había una casa abandonada y un día un perrito buscando como

esto, pensó: ¡qué lugar tan chévere! ¡Qué lugar tan agradable! Voy a visitarlo. Sitio donde está esa puerta, surge algo. Hay una diferencia del primer perrito. Este perro entra y al ver a tantos otros perros, casi mil, se siente amenazado, porque lo estaban viendo como una manera como agresiva, por llamarlo así. Y él también miraba mal y ellos lo miraban mal. Entonces él empezó a ladrar con furia y los perritos que lo miraban también le ladraban a él. El perrito salió del cuarto y pensó: ¿qué lugar tan horrible es este? Nunca más volveré a entrar ahí. En el frente de la casa abandonada había un letrero que decía: la casa de los mil espejos. La casa de los mil espejos. ¿Sabe una cosa? Tú no eres responsable de la cara que tienes. Eres responsable de la cara que pones. Sí, todos los rostros del mundo son espejos. Haz este ejercicio hoy cuando vayas en la buseta, en la calle. Sonríele a alguien, a ver cómo te contesta. De pronto, si es una chica o un varón, se va a sentir como bien. Pero yo lo he hecho con otro hombre, por decirlo algo. Y como que le sonrío y como que le miran a uno más bravos. Porque la gente está a la defensiva, la gente está armada de cosas. Pero yo he decidido cambiar el rostro que llevo. Voy a cambiar ese rostro que tengo adentro y voy a mostrarlo a los demás. A las demás personas les mostraré las cosas más bellas del mundo, que no se ven ni se tocan, solo se sienten con el corazón. La vida es una decisión, cómo la vas a enfrentar, con tristeza, con amargura, con dolor. Dios nos ha concebido para que experimentemos una vida de gozo. Es nuestro diseño original, pero sabes una cosa, se ha desdibujado como consecuencia del pecado que hemos albergado. Pero cuando nos acercamos a Dios, experimentamos cambios, transformación, crecimiento. ¿Por qué? Porque Dios planeó para nosotros un futuro de éxito. Y es posible, claro que sí, si nos movemos en la voluntad que Él tiene para nosotros, Él está dispuesto a ayudarnos a lograrlo. Así que, como dice Moisés, alégrense, alégrense, no se angustien más, dice esa canción. Esa canción es bella y quiero dedicársela con todo mi corazón. Y el día está como esté nuestro corazón, no como esté el día. La cara que tienes que ponerle. Somos dos que estamos adentro a veces y tenemos que ir muriendo a uno. A uno que hemos alimentado para que sea orgulloso, para que sea malgeniado, para que tenga el ceño fruncido. Yo no sé, ese hay que matarlo, no alimentarlo más. Alimenta hoy el de la sonrisa. No eres de quien sonríes, ya tienes hasta marcados esos surcos y esas líneas de expresión agresiva en tu cara. Dios las va a cambiar. La Biblia dice en Mateo 5:13 que nosotros somos la sal de la tierra, nosotros los que le hemos conocido para darle sabor a la vida, para que los demás entiendan que Cristo vive en nosotros y que hay un Dios que te puede dar alegría, que te puede dar esperanza, que a pesar de las malas noticias, que a pesar de lo difícil que es, en Él tengo toda mi esperanza y puedo decir: me alegro en el nombre de Jesús. Hoy bendigo tu día, hoy bendigo tu casa, hoy bendigo tu trabajo, hoy bendigo todo lo que haces y alégrate en el nombre de Jesús.

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1: Hola amigos que nos escuchan por esta radio asociada a la red de difusión de Llamada de Medianoche.
2: Hoy Germán Harwich nos mostrará dos ejemplos bíblicos, el de Pablo y el de José, en donde encontraremos palabras de aliento para todos a pesar de algunas situaciones vividas.
1: Así es, Rodrigo, recordamos que José era el penúltimo hijo de dos hermanos y fue envidiado por ellos por ser el preferido de su padre.
2: Sí, y luego fue difamado por la mujer de su amo, fue a la cárcel y todos se olvidaron de él. Quédese con nosotros en este programa porque ya vienen las enseñanzas de aliento, a pesar de todo esto tan negativo.
0: ¿Qué tal, mis queridos amigos? En esta oportunidad quiero...

tentación que no sea humana, pero fiel es Dios, que no os dejará ser tentados más de lo que podéis resistir, sino que dará también juntamente con la tentación la salida, para que podáis soportar. Afirmó también, porque las armas de nuestra milicia no son carnales, sino poderosas en Dios, para la destrucción de fortalezas, derribando argumentos y toda altivez que se levanta contra el conocimiento de Dios, y llevando todo pensamiento a la obediencia a Cristo. El que pudo decir todas estas cosas que acabo de leer en Romanos 8, 28, 2 Corintios 2, 14, 1 Corintios 10, 13, 2 Corintios 10, 4 y 5, es el que también pudo decir estas palabras que les voy a dejar de Filipenses 3, 12 al 14. No que lo haya alcanzado ya, ni que ya sea perfecto, sino que prosigo por ver si logro asir aquello para lo cual fui también asido por Cristo Jesús. Hermanos, yo mismo no pretendo haberlo ya alcanzado, pero una cosa hago, olvidando ciertamente lo que queda atrás y extendiéndome a lo que está delante, prosigo a la meta, al premio del supremo llamamiento de Dios en Cristo Jesús. Mis queridos amigos, yo quiero confrontarlos con estas dos palabras. A mí me han tocado personalmente dos palabras que Pablo usa en esta última escritura. Jesús.

En el libro del Génesis encontramos esta historia. Si usted tiene una Biblia, puede buscar en el libro del Génesis, leer la historia de los patriarcas y va a encontrarse con la historia de José. Es realmente maravillosa. Y yo voy a hacer un resumen, así a vuelo de pájaro, de este muchacho excepcional. Él era uno de los dos hijos menores de 12 hermanos del mismo padre, pero eran de dos mujeres. Era predilecto de su padre por ser hijo de la amada. La madre de José fue la mujer amada por su esposo. Era además, por la descripción que encontramos en el libro de Génesis, era un joven confiable, era fiel, era bueno, tenía una lista de virtudes realmente maravillosas, por eso era tan amado por su padre. Tenía además 10 hermanos mayores, pero que lamentablemente lo menospreciaban y lo molestaban constantemente. Vaya acopiando en su mente, en este momento se lo digo, vaya acopiando en su mente todos estos datos que yo estoy dando referentes a la vida de este hombre. Vuelvo a decir, era el penúltimo hijo de 12. Era el hijo predilecto de su padre, por ser hijo de su amada, era confiable, era fiel, todo. Tenía esos 10 hermanos mayores, eran realmente imbancables, lo menospreciaban, lo molestaban. Fue incomprendido por su familia, por sus hermanos, fue envidiado, fue odiado, fue víctima, casi muerto. ¿No hubiera sido mejor quizá morir? Pero ¿sabes una cosa? Dios sabe por qué y para qué tenemos que vivir. Es posible que tú

0: como José, quizá en algún momento habrá pensado, mejor me muero antes de estar seguir sufriendo todas estas injusticias. ¿Cuánta gente quiere morir? Quizá no quiere morir, pero dice, no puedo seguir viviendo así. Además, fue vendido por sus hermanos. Oh, qué trauma, dirá usted. ¡Qué trauma! Hoy día que estamos en la época de la psicología, de los traumas y de todo esto, parece que hoy ya a un niño se le levanta la voz, el padre le hace una reprensión y ya el trauma y que tiene que llevarlo al psicólogo. No, José no tuvo trauma porque él esperaba en Dios. ¿Saben que llegó a ser comprado en subasta? En una subasta, como un simple animal. Fue difamado luego por la mujer de su amo, que pretendió abusarle él sexualmente. Injustamente, llegó a la cárcel. También sus compañeros de cárcel se olvidaron de él, el copero y el panadero. Todos le olvidaron. Tú podrás pensar también que todos se han olvidado de ti, pero yo quiero decirte en esta oportunidad y con toda certidumbre, Dios no se olvidó de José, tampoco se olvida de ti. Un día, y siempre hay un día cuando entendemos las cosas que acontecieron en nuestra vida. Un día, él llegó a ser el segundo señor del reino, pocos años después. No es poca cosa para un traumado, diríamos hoy, sin tratamiento psicológico, llegar a ser el segundo señor del reino de Egipto. Allá luego viene el hambre a la tierra de su origen y aparecen sus hermanos muertos de hambre. ¿Quién diría? ¿Cómo se dan vuelta las cosas? ¿No es cierto? ¿Cómo se dan vuelta las cosas? Hoy... O ayer los que nadaban en la plata, en la riqueza, hoy están mendigando. Porque se dan vueltas, se invierten los papeles muchas veces en un abrir y cerrar de ojos. ¿Cuántos gozarían de la oportunidad de la venganza cuando esto ocurre? Pero José no estaba dispuesto a vengarse. Él hizo bien a quienes le maldijeron manifestando su verdadero carácter. Realmente José hizo bien a sus hermanos. Dice que en Génesis capítulo 45, versos 5 al 7, ahora pues, le dice él a sus hermanos, no os entristezcáis, ni os pese de haberme vendido aquí, porque para preservación de vida me envió Dios delante de vosotros, pues ya ha habido 2 años de hambre en medio de la tierra, y aún quedan 5 años en los cuales ni habrá arada ni siega, y Dios me envió delante de vosotros para preservaros posteridad sobre la tierra, y para daros vida por medio de gran liberación. Pero qué maravilloso. Y seguimos leyendo en el capítulo 50, verso 20, dice, vosotros pensasteis mal contra mí, mas Dios lo encaminó a bien para hacer lo que vemos hoy, para mantener en vida a mucho pueblo. Mis queridos amigos, el apóstol Pablo mismo fue víctima de formas similares, pero no patinó tampoco en esas circunstancias. Porque Pablo... Al igual que José confiaba en Dios su juez y ayudador, encomendaba su causa y seguía adelante, olvidaba lo que queda atrás, se quitaba, podríamos decir, todo peso y corría, sin descansar, a la meta. No dejes, mi querido amigo, que lo pasado te derribe. Si tú vienes a Cristo... Si tú le entregas a Cristo tu vida, tu pasado ya no tiene poder. Hay algunas consecuencias de tus errores, de mis errores, pero no pueden controlarte. Corre hacia la meta, en el poder del Espíritu Santo. Es interesante cómo Isaías 43, 18 y 19 dice, «No os acordéis de las cosas pasadas, ni traigáis a la memoria las cosas antiguas. He aquí yo hago cosa nueva». Pronto saldrá a luz, no la conoceréis. Otra vez abriré camino en el desierto y ríos en la soledad. En el versículo 21 dice, este pueblo he creado para mí, mis alabanzas publicará. Versículo 25, yo soy el que borro tus rebeliones por amor de mí mismo y no me acordaré de tu pecado. Si Dios borra tus rebeliones y perdona tus pecados olvidándolos, ¿por qué te permites que el diablo te torture, trayéndote constantemente al presente, o tú mismo no sueltas tus errores, tus pecados? Deja que el Señor te liberte de tus pecados, que te liberte de tu pasado. Corre hacia adelante, corre hacia Jesucristo, abrázalo, pídele perdón por tus pecados, pídele oportunidad para una nueva vida de victoria, de felicidad. Ese es su plan para ti. Tú eliges.
1: Me quedé pensando que tal vez tú, como José, dijiste, prefiero morirme antes que seguir viviendo así.
2: Deseamos que este programa le haya ayudado a entender que Dios está en control de todo en nuestras vidas, aun cuando pasamos momentos de tristeza y dolor.
1: Y recuerde, no deje que su pasado lo controle, sino que déjelo en manos de Jesús y recíbalo como su salvador personal.
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Hace varios años asistí a una ceremonia de bodas que se celebró en un hermoso jardín y de la cual salí con algunas ideas sobre la crianza de los niños. Ese día pensé en varias cosas después que el ministro le dijo al novio que besara a la novia y soltaron aproximadamente 150 globos de distintos colores inflados con gas helio. Algunos globos luchaban por abrirse paso a través de las ramas más altas de los árboles, mientras que los más ostentosos se convertían en puntitos de color en su viaje hacia el cielo. Aquello me pareció muy interesante y muy simbólico de lo que ocurre con los niños. Seamos realistas. Desde que nacen, algunos muchachos y muchachas parecen aprovechar todas las buenas brisas y sin esfuerzo se remontan a las alturas. Los otros se tambalean peligrosamente cerca de los árboles, mientras que sus desesperados padres corren debajo de ellos, resollando y jadeantes para tratar de mantenerlos volando. Esa es una experiencia agotadora, pero quiero ofrecer algunas palabras de aliento a los padres de estos niños que vuelan bajo. A veces el niño que tiene el más grande problema para levantar vuelo es el que finalmente se remonta a las mayores alturas. Por eso animo a los que son padres a no querer demasiado rápido que su hijo se convierta en la persona que un día llegará a ser. Les habla el Dr. Dobson, de Enfoque a la Familia.

Jesús, necesitamos ser como tú. Haz nuestro carácter más como el tuyo. Ayúdanos. Levante sus manos y dígaselo al Señor.

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1: ¿Cómo están, amigos? Bienvenidos a otro programa de llamada de medianoche. Saludamos cordialmente a nuestros asiduos oyentes y también a los que nos escuchan hoy por primera vez.
2: Les contamos que venimos siguiendo un estudio de Marcel Malgo titulado La elección de los 12, que se refiere, por supuesto, a los 12 apóstoles que Jesús mismo eligió para que lo acompañaran mientras estuvo aquí en la tierra.
1: Al estudiar sus características y sus vidas, estamos sacando valiosas lecciones para nuestra vida personal y discipular.
2: En esta ocasión estamos viendo la vida de Felipe, del cual ya comenzamos a hablar en el programa anterior y concluiremos hoy en este segundo mensaje.
1: ¿Quién lo va a acercar hasta nosotros? Como siempre, va a ser la voz de Germán Harbich. Primero, hacemos una pausa musical.

Hola amigos, qué gusto estar otra vez junto a ustedes. En el programa anterior dijimos que los pocos eventos conocidos de la vida de Felipe están escritos exclusivamente en el Evangelio de Juan. Que Felipe procedía, al igual que Pedro y Andrés, de Betsaida, y que Jesús le llamó al discipulado en Judea antes de seguir hacia Galilea. Dijimos también que la característica más notoria de Felipe era su pragmatismo, y explicamos que un pragmático es alguien que en primer lugar es objetivo y que piensa, habla y actúa basado en experiencias y en hechos. Vimos también que nosotros muchas veces nos afirmamos en la fe, pero en lo profundo de nuestro corazón somos inmejorables pragmáticos, que pensamos tres veces antes de obedecer al Señor incondicionalmente en alguna cosa. Puede que el Señor haya realizado milagros en nuestra vida, cosas en las que debemos decir, esto lo hizo el Señor, algo así solo Él puede hacer. Pero hoy, al estar frente a un nuevo desafío, a una montaña que nos da mucho dolor de cabeza, ya olvidamos todo y no contamos de ninguna manera con la omnipotencia del Señor. Recordamos también que si estamos frente a dificultades que aún no han sido transformadas para nuestro bien, deberíamos considerar que Jesús no espera un resumen detallado de la situación, sino tan solo que confiemos con la fe de un niño. Y que lo que Jesús espera es verdadera pasión en vez de pragmatismo. Él dijo, si me conocieseis, también a mi Padre conoceríais. Y desde ahora le conocéis y le habéis visto. Felipe le dijo, Señor, muéstranos el Padre y nos basta. Jesús le dijo, tanto tiempo hace que estoy con vosotros y no me has conocido, Felipe. El que me ha visto a mí, ha visto al Padre. ¿Cómo pues dices tú, muéstranos el Padre? ¿No crees que yo soy en el Padre y el Padre en mí? Las palabras que yo os hablo, no las hablo por mi propia cuenta, sino que el Padre que mora en mí, Él hace las obras. Como ya dijimos, queridos oyentes, la decepción de Jesús ante la reacción de Felipe realmente se siente. Más allá de que las palabras del Señor no les falta claridad, Felipe ya debería haber conocido desde antes esta increíble unidad entre Padre e Hijo. Jesús ya había hablado de ello anteriormente. No les estaba hablando a aquellos que le escuchaban por primera vez, sino a sus discípulos. Si realmente queremos vivir como verdaderos discípulos de Jesús, debemos rechazar esta forma pragmática de pensar. Sí, un cristiano debería permanecer objetivo, pero esta sobriedad no puede transformarse en incredulidad. Y entonces terminamos el programa anterior con esta pregunta. ¿Somos así de pragmáticos? Escuchemos algo de música y enseguida continuamos con el mensaje.

Amigos, debemos cuidarnos de enfrentar las profundas verdades espirituales con nuestro entendimiento, con pensamientos elaborados o con una objetividad demasiado asidua. En vez de eso, nos conviene dejar un fervoroso testimonio de nuestra fe en nuestro Señor. Jesús, en cierta ocasión, le preguntó a sus discípulos, ¿quién dicen los hombres que es el Hijo del Hombre? Esto dice Mateo 16:13. Él sabía qué era lo que las personas pensaban de él, pero no le importaba eso. Quería escuchar quién decían los discípulos que era él. Cuando habían respondido lo que otros decían de él, leemos en el versículo 15 que continuó preguntando, ¿y vosotros? ¿Quién decís que soy yo? Pedro respondió, tú eres el Cristo, el Hijo del Dios viviente. Entonces el Señor dijo algo notable. Bienaventurado eres, Simón, hijo de Jonás, porque no te lo reveló carne ni sangre, sino mi Padre que está en los cielos. En las primeras palabras de Jesús, vemos cuánto el Señor valoró esta respuesta. En otras palabras, dijo que nunca se podría llegar a tal conocimiento con el mero pensamiento humano. Tal testimonio solo lo puede dar aquel que muy conscientemente ha tomado una posición espiritualmente más elevada. Nuestro Señor Jesucristo se alegra cuando en ocasiones salimos de nosotros mismos para, junto al Espíritu Santo, dar un precioso testimonio de Él. Despojémonos del pragmatismo y seamos, como dijera Pablo en Romanos 12:11, fervientes en espíritu. Pero, ¿es eso lo que podemos decir acerca del apóstol Felipe? ¿Acaso podemos pensar en él solo como en un pragmático? No. Hay algo más que no podemos omitir. Lo leemos en el Evangelio de Juan, capítulo 1, versos 45 y 46, que dice así: Felipe halló a Natanael y le dijo, hemos hallado a aquel de quien escribió Moisés en la ley, así como los profetas, a Jesús, el hijo de José, de Nazaret. Natanael le dijo, ¿de Nazaret puede salir algo de bueno? Le dijo Felipe, ven y ve. Estas palabras dan testimonio de un fuerte espíritu misionero en Felipe. Además, se subraya algo que es muy importante para cualquier discipulado verdadero. ¿Cómo reaccionó Felipe cuando Natanael objetó escépticamente? ¿De Nazaret puede salir algo de bueno? Le dijo Felipe, ven y ve. El mejor evangelismo es aquel que habla poco sobre Jesús, pero que a la vez apunta hacia él. Felipe no intentó convencer al escéptico Natanael con muchas palabras, sino que se preocupó de que Natanael tuviera la oportunidad de ver él mismo a Jesús. El resultado fue increíble, porque un poco más adelante, Natanael solo pudo decir, «Rabí, tú eres el Hijo de Dios, tú eres el Rey de Israel». Léalo usted mismo en Juan 1:49. Justamente en los tiempos actuales, en que las personas saben mucho acerca de Dios, pero no quieren escuchar cosa alguna de Él, deberíamos quizá hablar menos y apuntar más hacia Jesús. Deberíamos ser, como dice Pablo en 2 Corintios 3:3, cartas de Cristo. O como afirma en 2 Corintios 2:15, porque para Dios somos grato olor de Cristo en los que se salvan y en los que se pierden. Así seremos capaces de apuntar hacia Jesús y transmitir su imagen. Concluimos así con nuestra reflexión acerca de la vida de Felipe. La próxima vez que encaremos este estudio lo haremos con la vida de Bartolomé. Hasta la próxima entonces y que Dios les bendiga.

0: culmina aquí otro programa de Llamada de Medianoche, el cual deseamos haya sido de bendición para su vida.
1: Gracias por habernos acompañado. Si desean hacernos una pregunta o un comentario acerca del escuchado, o quisieran recibir una muestra de literatura gratuita, por favor, comuníquense con nosotros.
0: Quedamos a su disposición por cualquiera de estos temas y nos despedimos hasta el próximo programa, deseando que pasen muy bien y que Dios les bendiga ricamente.
1: Aquí van nuestros datos.
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1: La radio te informa la hora. 12:07.

0: Dice la Biblia, reflexiona en tu corazón, que el Señor es Dios, en los cielos y en la tierra. No hay otro. 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
1: Los empleados notaron al hombre que se robaba unos paquetes de cigarrillos escondiéndolos bajo la camisa. Al confrontarle se armó una bronca y el ladrón sufrió la quebradura de una pierna, un brazo y una costilla. Ya en la corte el fallo fue que el almacén debería compensar al ladrón el equivalente de miles de dólares por uso excesivo de fuerza, pues sus derechos habían sido violados. En otro caso, una mujer recibió varios cientos de miles de dólares de un restaurante, pues conduciendo su auto derramó sobre sus piernas la taza de café que acababa de comprar. Su queja en la corte fue que el café estaba muy caliente y el restaurante tenía la obligación de dejarle saber y ella el derecho de que se lo dijeran. ¿Cómo nos gusta reclamar derechos? ¿Cuántas veces pensamos, yo tengo derecho a tal cosa? Nuestra tendencia es reclamar derechos, derechos como ciudadano, como empleado, como esposo o esposa, como hijos, como alumno, derechos como pobre, como rico, como militar, como civil, como joven, como viejo, como gordo, como flaco. Derechos ante la ley, ante el propietario, ante el inquilino, no importa quién, cómo y dónde, reclamamos derechos y si no nos lo ceden, que nos den compensación. Obviamente hay derechos que legítima y humanamente nos corresponden. El problema está en hacer demandas absurdas. El concepto de reclamar derechos inconscientemente nos lleva al extremo de pensar que también tenemos derechos por reclamar delante de Dios. Pensar que como criaturas de Dios tenemos el derecho a requerir de Él lo que querramos y que Él está obligado a concederlo es insólito. Aunque no muchos lo expresen verbalmente, algunos viven como que si Dios está comprometido con ellos y que les debe algo. Pero antes de reclamar lo que piensas que Dios debe hacer por ti, considera estas palabras de la Biblia. Por la misericordia de Dios no hemos sido consumidos, porque nunca decayeron sus misericordias. Nuevas son cada mañana. Grande es su fidelidad. No puedes reclamarle derecho a Dios, pero sí puedes humildemente ampararte a su misericordia. Ese es un privilegio que acarrea responsabilidad.
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1: ¿Cómo están, amigos? ¿Vivo o muerto? La resurrección. Este es el título del mensaje de Norberlit que venimos siguiendo.
2: Hemos visto que en el oscuro trasfondo que representa estar muertos en pecado, Dios nos levantó a nosotros, quienes creemos en Jesús, y nos llevó a una nueva vida.
1: 7 veces habla Efesios de los lugares celestiales, 2 de forma negativa y 5 de forma positiva para describir la salvación en Cristo.
2: El primer punto positivo que contemplamos fue el lugar de la bendición. El segundo, el lugar celestial del poder, el cual vamos a repasar después de la pausa musical.
1: Para después continuar con la tercera y última parte de este mensaje en la voz de Germán Harwich. Ya volvemos.

Amigos, en el programa anterior vimos que el segundo punto positivo en cuanto a los lugares celestiales del cual habla Efesios 1, versículos 19 al 23, es el lugar celestial del poder. Y dice así: ¿y cuál la supereminente grandeza de su poder para con nosotros los que creemos, según la operación del poder de su fuerza, la cual operó en Cristo, resucitándole de los muertos y sentándole a su diestra en los lugares celestiales, sobre todo principado y autoridad y poder y señorío, y sobre todo nombre que se nombra, no solo en este siglo, sino también en el venidero? Y sometió todas las cosas bajo sus pies, y lo dio por cabeza sobre todas las cosas a la iglesia, la cual es su cuerpo, la plenitud de aquel que todo lo llena en todo. Jesús está sentado a la diestra del poder de Dios. Este es el mismo poder que Dios usó para levantar a Jesús de los muertos y llevarlo al cielo. Este poder pone todo a los pies de Jesús. En Él somos levantados sobre todo porque pasamos a ser el cuerpo de Cristo. Pero preguntamos, ¿por qué entonces nos dejamos desanimar una y otra vez? Por un lado, porque no creemos. Por el otro, porque vivimos basados en nuestra propia fuerza y no en su poder en nosotros. Y finalmente, porque nos dejamos atrapar más por las circunstancias que por la eficacia del poder de su fuerza. No estamos sobre las cosas, como dice 1 Samuel 2:9, nadie será más fuerte por su propia fuerza. Por eso, culminamos el programa anterior diciendo, de vez en cuando necesitamos un reavivamiento, una reorientación hacia Jesús. El tercer punto positivo se encuentra en Efesios capítulo 2, versos 4 al 6, y es el lugar celestial de la nueva vida. Dice así: pero Dios, que es rico en misericordia por su gran amor con que nos amó, aun estando nosotros muertos en pecados, nos dio vida juntamente con Cristo. Por gracia sois salvos. Y juntamente con Él nos resucitó, y asimismo nos hizo sentar en los lugares celestiales con Cristo Jesús. Estábamos muertos en pecado. Éramos cadáveres vivientes, incapaces de autosalvarnos. Pero Dios intervino. Sus estímulos fueron su misericordia y su gran amor. Él nos ha dado vida con Cristo. Nos levantó juntamente con Él y nos puso juntamente con Él en el lugar celestial en Jesucristo. Pensemos que cada uno que cree en Jesús, para Dios, ya está en el cielo. Perdemos mucha fuerza cuando nos esforzamos en llegar a donde ya hemos llegado hace mucho. Nos esforzamos en alcanzar algo que ya poseemos hace tiempo, en vez de vivir desde donde ya estamos hace largo rato. Tú no tienes lo que buscas, porque no buscas lo que tienes. Vivimos siempre con el miedo de perder nuevamente algo. Inconscientemente vemos a Dios como el malo que inmediatamente nos quita algo cuando no somos obedientes. Sin embargo, el versículo 6 está en el tiempo verbal auristo. Esto significa que es una acción puntual y terminada. A mi parecer, amenazar a un niño con quitarle algo que por amor se le había regalado anteriormente es un mal método para educarle. Si fue desobediente, hay otros métodos para la educación que quitarle algo regalado. Dios nunca le quitará nada que ya le ha regalado en Jesús. Si fuera necesario, lo castigará y usted sufrirá algún otro daño, pero no le quitará sus bendiciones celestiales en Cristo. Usted está puesto en Cristo, completamente en Él, como dice Colosenses 3:3. El Padre lo ve en Jesús. Intente de una vez poner en práctica esta resurrección, viviendo desde la posición en la que Dios lo colocó.
experimentará, hermanos, entonces, cuánto se reanimará y muchas cosas le serán más fáciles. Esa es la condición para una vida en santidad.

cualquiera que se levante de los muertos no seguirá escarbando en la tumba, sino que irá a donde está la vida. Dice el apóstol, porque somos hechura suya, creados en Cristo Jesús para buenas obras, las cuales Dios preparó de antemano para que anduviésemos en ellas. Efesios 2:10. Una vez leí esta frase: no podemos elegir cómo ni cuándo morir, pero podemos elegir cómo vivir. El cuarto punto positivo se encuentra en Efesios 3, 10 y 11, y es el lugar celestial de la manifestación. Dice, para que la multiforme sabiduría de Dios sea ahora dada a conocer por medio de la iglesia a los principados y potestades en los lugares celestiales, conforme al propósito eterno que hizo en Cristo Jesús nuestro Señor. Multiforme significa en muchas facetas, formas o colores. Para esto encontré una muy buena explicación de William MacDonald. Y dice, uno de los propósitos presentes de Dios es el de revelar a los ejércitos celestiales su multiforme sabiduría. Pablo utilizó aquí la imagen de una escuela. Dios es el maestro. El universo es el salón de clases. Los ángeles son los estudiantes. El tema es la multiforme sabiduría de Dios. Se muestra, por ejemplo, en la iglesia. Los ángeles son llevados a admirar sus determinaciones inescrutables y sus caminos increíbles. Ellos ven cómo Dios ha vencido al pecado para restaurar su propio honor. Ellos ven cómo Él ha enviado al mejor del cielo para salvar a los peores del mundo. Ellos ven cómo ha salvado a sus enemigos por un precio inmenso. Los ha conquistado por amor y los ha preparado como esposa para su hijo. Ellos reconocen cómo ha provisto a su iglesia con todas las bendiciones espirituales del mundo celestial. Y ellos ven que por la obra del Señor Jesús, Dios ha recibido más honra, y los judíos creyentes han recibido más bendiciones que si el pecado nunca hubiera entrado al mundo. Dios fue justificado. Cristo fue levantado. Satanás fue vencido, y la iglesia fue puesta en Cristo para participar de su gloria. El quinto y último punto positivo se encuentra en Efesios 4, versículos 9 y 10, y es el lugar celestial de la llenura. Y dice, ¿y eso de que subió? ¿Qué sino que también había descendido primero a las partes más bajas de la tierra? El que descendió es el mismo que también subió por encima de todos los cielos para llenarlo todo. Si resumimos lo mencionado, llegamos al siguiente resultado. Jesús fue crucificado, muerto, enterrado y resucitado. Después ascendió al cielo. Está sentado a la diestra del poder de Dios. Es levantado sobre todo cielo, sobre todo principado, potestad, fuerza, gobierno y todo nombre. Todo está a sus pies. Él es la cabeza sobre todo y la iglesia ha resucitado con Cristo y fue puesta con Él en los lugares celestiales. Está sentada con Cristo ahí donde Él está. Ella es su cuerpo, la llenura de aquel que todo lo llena en todo. Ella está bendecida con todas las bendiciones espirituales en el mundo celestial y a todos los principados y potestades les fue dado a conocer eso. Ahora, ¿qué significa eso entonces? Ya que Jesús ha sido levantado muy por encima de Satanás y sus demonios, quienes según Efesios 2:2 y 6:12 gobiernan en el aire, necesariamente cada uno que pertenezca a la iglesia y sea levantado con Jesús en su posición, ya no está bajo el poderío de Satanás. Literalmente está por encima de esas cosas. Podemos constatar esto en 1 Juan 4, 4. Demos gracias al Padre que nos hizo aptos
para participar de la herencia de los santos en luz, el cual nos ha librado de la potestad de las tinieblas y trasladado al reino de su amado Hijo, en quien tenemos redención por su sangre, el perdón de pecados. Esto nos dice Colosenses 1:12 al 14. Mis queridos oyentes, piensen en el ejemplo del viejo indio que escuchamos en el primer programa de este estudio, y vive de lo que Dios le ha regalado en Cristo Jesús.

0: Gracias por acompañarnos. Cuando nos reencontremos, comenzaremos con un nuevo tema, que seguramente será de edificación para su vida espiritual.
1: Que tengan un muy buen bendecido tiempo y tomen nota de nuestra dirección, así podrán comunicarse con nosotros.
0: Hasta nuestro próximo encuentro, aquí van nuestros datos.
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3: La radio te informa la hora. 12, 43 minutos.
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Día 34. Pensando como un siervo. Mi siervo Caleb piensa diferente y me sigue radicalmente. Números 14:24. Piensen en ustedes de la misma manera que Cristo Jesús pensó de sí. Filipenses 2, verso 5. El servicio empieza en la mente. Ser siervo requiere un cambio mental, un cambio en la actitud. Dios siempre está más interesado en por qué hacemos algo que en lo que hacemos. Las actitudes cuentan más que los logros. Los siervos genuinos sirven a Dios con una mentalidad que tiene cinco actitudes. Número uno, los siervos piensan más en otros que en sí mismos. Se enfocan en otros, no en ellos mismos. Esta es la verdadera humildad. No que pensemos menos de nosotros mismos, sino que pensemos menos en nosotros mismos. Estos siervos se olvidan de sí mismos. Pablo dijo, olvídense de ustedes mismos por un tiempo, para que extiendan una mano ayudadora. Segundo punto, los siervos piensan como administradores, no como dueños. Los siervos recuerdan que Dios es el dueño de todo. En la Biblia, un mayordomo era un siervo encargado de administrar toda una hacienda. Por ejemplo, José fue esa clase de siervo cuando era prisionero en Egipto. Potifar puso a José encargado de toda la casa. Después, el carcelero puso a José encargado de toda la cárcel. Eventualmente, el faraón puso a José encargado de toda la nación. El servicio y la administración van juntos. La Biblia dice, la cosa más importante que se requiere de tales siervos es que sean fieles a su dueño. ¿Cómo estás administrando los recursos que Dios te ha entregado? Tercer punto, los siervos piensan en su trabajo, no en lo que otros están haciendo. No se comparan, critican o compiten con otros siervos o ministerios. Están demasiado ocupados haciendo el trabajo que Dios les ha dado. La competencia entre los siervos de Dios es ilógica por muchas razones. Todos estamos en el mismo equipo. Nuestra meta es que Dios se vea bien, no nosotros mismos. Cuarto punto, los siervos basan su identidad en Cristo, porque recuerdan que son amados y aceptados mediante la gracia. Los siervos no tienen que probar lo que valen. Voluntariamente aceptan trabajos que gente insegura consideraría debajo de la dignidad de ellos. Uno de los ejemplos más profundos de servir con un autoconcepto seguro es cuando Jesús le lavó los pies a los discípulos. Lavar los pies era el equivalente a ser un lustrador de zapatos, un trabajo sin estatus para este sistema social. Pero Jesús sabía quién era y por lo tanto, ese trabajo no afectó su concepto de sí mismo. La Biblia dice, Jesús sabía que el Padre había puesto todas las cosas bajo su poder y que había venido de Dios. Entonces, se levantó de la cena, se quitó su manto y se ciñó una toalla a la cintura. Si va a ser un siervo, tiene que consolidar su identidad en Cristo. Solo las personas seguras de sí mismas pueden servir. Y el quinto y último punto. Los siervos piensan en el ministerio como una oportunidad, no como una obligación. Disfrutan de ayudar a las personas, de satisfacer necesidades y de hacer su ministerio. Sirven al Señor con gozo. ¿Y por qué lo hacen con gozo? Porque aman a Dios, porque están agradecidos por su gracia, porque saben que servir es el mejor uso de la vida y porque saben que Dios ha prometido una recompensa. Jesús dijo, el Padre honrará y recompensará al que me sirve. Y Pablo hizo eco de esta misma idea cuando dijo, Él no olvidará lo duro que han trabajado por Él y cómo han mostrado a Él su amor al cuidar de otros cristianos. Imagínese qué pasaría si tan solo 10% de todos los cristianos en el mundo tomaran en serio su papel de siervos genuinos. Imagínese todo el bien que se podría hacer. ¿Estás dispuesto a ser una de esas personas? No importa cuál sea tu edad, Dios te usará si empiezas a actuar y a pensar como un siervo. Un famoso pensador dijo esto, las únicas personas felices son aquellas que han aprendido a cómo servir.

0: Solo podemos imaginar ese día.
1: La radio te informa la hora. 13, 15 minutos.
2: Un nuevo estudio de la Asociación Psicológica Americana muestra que la música violenta puede aumentar realmente la hostilidad. Muchos expertos sociales han dicho en el pasado que este tipo de música llena de enojo puede servir como una fuerza positiva. Han sostenido que la música violenta puede disipar el enojo e impedir que la gente agresiva actúe de acuerdo con sus sentimientos. Pero esta nueva investigación demuestra lo contrario. La verdad es que la música violenta y provocativa es una fuerza peligrosa en nuestra cultura, aumenta los sentimientos de hostilidad y enojo y realmente crea un ambiente más antagonista. Todos somos afectados por lo que vemos y oímos, pero los niños son especialmente vulnerables. Así que tenga mucho cuidado con la clase de música que sus hijos escuchan. Este fue el Minuto Familiar de Enfoque a la Familia, valorando lo que más importa.

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1: Una vez más, junto a ustedes, queridos amigos oyentes, para ofrecerles otro programa de Llamada de Medianoche.
2: Agradecemos mucho su compañía y les anunciamos que el tema que comenzamos a tratar hoy se titula La profecía bíblica, una prueba de Dios.
1: El estudio de la profecía bíblica procura transformarnos en cristianos más calificados, capaces y activos, que tengan a Jesús como centro, vivan y actúen de esa forma.
2: Dichos cristianos están convencidos de que Dios siempre cumple sus promesas y tiene la última palabra en la historia del mundo y de la salvación.
1: Ya llega la voz de Hermann Harbich acercándonos este mensaje de Reinhold Federolf, pero antes, nuestra pausa musical.

Estimados amigos oyentes, es un gusto saludarlos. El tema que nos ocupa en el día de hoy es la profecía bíblica, una prueba de Dios. Como ya se dijo en la introducción, el estudio de la profecía bíblica procura transformarnos en cristianos más calificados, capaces y activos, que tengan a Jesús como centro, vivan y actúen de esa forma. Dichos cristianos están convencidos de que Dios siempre cumple sus promesas y tiene la última palabra en la historia del mundo y de la salvación. La profecía bíblica no sirve para complacer la simple curiosidad, ni para jugar con locas especulaciones, ni para confirmar revelaciones privadas especiales. Más bien nos quiere convertir en hacedores de la palabra de Dios, con Jesús en el centro, para que vivamos y actuemos de esa forma. El Señor mismo nos exhorta a analizar nuestro tiempo a la luz de la profecía bíblica. Veamos la profecía en la actualidad, las señales del tiempo. Cuando los fariseos y saduceos tentaron al Señor Jesús, pidiéndole señales del cielo, Él les respondió con las palabras de Mateo 16, versos 2 y 3. Cuando anochece decís, buen tiempo, porque el cielo tiene arreboles, y por la mañana hoy habrá tempestad, porque tiene arreboles el cielo nublado. Hipócritas, que sabéis distinguir el aspecto del cielo, mas las señales de los tiempos no podéis. Las personas religiosas en aquel entonces no se dieron cuenta de que la mayor señal de todos los tiempos estaba parada frente a ellos en carne y sangre, el Salvador prometido. ¿Y qué pasa con nosotros en cuanto a los sucesos del fin del mundo? ¿Estamos igualmente ciegos como aquella alta sociedad religiosa? Vamos a una pausa y continuamos.

La profecía bíblica es la prueba de Dios. Muchas veces no sabemos a ciencia cierta quién era en realidad un profeta auténticamente bíblico, confirmado por Dios. Analicemos este asunto. En 1 Samuel 9, 3 al 5, se relata que Cis, el padre de Saúl, había enviado a su hijo con uno de sus siervos para buscar unas asnas que se habían perdido, pero a pesar de todo su esfuerzo, no encontraron los animales. Saúl ya había decidido volver a su padre cuando su siervo tuvo una idea brillante y le dijo estas palabras que encontramos en el versículo 6. He aquí ahora, hay en esta ciudad un varón de Dios que es hombre insigne. Todo lo que él dice acontece sin falta. Vamos pues allá, quizá nos dará algún indicio acerca del objeto por el cual emprendimos nuestro camino. Así que se pusieron en marcha y encontraron al profeta Samuel. Luego, este ungió a Saúl como rey de Israel y le profetizó los acontecimientos que sucedieron a continuación. Lo leemos en 1 Samuel 10, 1 al 9. Tomando entonces Samuel una redoma de aceite, la derramó sobre su cabeza y lo besó y le dijo, ¿no te ha ungido Jehová por príncipe sobre su pueblo Israel? Hoy, después que te hayas apartado de mí, hallarás dos hombres junto al sepulcro de Raquel en el territorio de Benjamín, en Selsa, los cuales te dirán, las asnas que habías ido a buscar se han hallado. Tu padre ha dejado ya de inquietarse por las asnas y está afligido por vosotros, diciendo, ¿qué haré acerca de mi hijo? Y luego que de allí sigas más adelante y llegues a la encina de Tabor, te saldrán al encuentro tres hombres que suben a Dios en Betel, llevando uno tres cabritos, otro tres tortas de pan y el tercero una vasija de vino, los cuales, luego que te hayan saludado, te darán los panes, los que tomarás de mano de ellos. Después de esto llegarás al collado de Dios, donde está la guarnición de los filisteos, y cuando entres allá en la ciudad encontrarás una compañía de profetas que descienden del lugar alto, y delante de ellos salterio, pandero, flauta y arpa, y ellos profetizando. Entonces el Espíritu de Jehová vendrá sobre ti con poder, y profetizarás con ellos, y serás mudado en otro hombre. Y cuando te hayan sucedido estas señales, haz lo que te viniere a la mano, porque Dios está contigo. Luego bajarás delante de mí a Gilgal, entonces descenderé yo a ti para ofrecer holocausto y sacrificar ofrendas de paz. Espera 7 días hasta que yo venga a ti y te enseñe lo que has de hacer. Aconteció luego que al volver él la espalda para apartarse de Samuel, le mudó Dios su corazón, y todas estas señales acontecieron en aquel día. Por medio de la boca de su profeta Samuel, Dios mencionó lugares muy precisos donde Saúl encontraría personas que dirían esto o aquello, llevarían ciertas cosas y se comportarían de una u otra forma. Por el cumplimiento exacto de todos estos anuncios, se llegó a la sólida y certera comprobación de que era el Todopoderoso quien estaba actuando, el cual también está sobre los misterios del tiempo, el Dios eterno. Por esta misma razón, el Dios de Israel también retó a los otros dioses a los cuales Israel adoraba a profetizar algo y encargarse también de su propio cumplimiento. En Isaías 41, versículos 21 al 24 leemos, «Alegad por vuestra causa, dice Jehová. Presentad vuestras pruebas, dice el rey de Jacob. Traigan, anúncienlos lo que ha de venir. Díganos lo que ha pasado desde el principio y pondremos nuestro corazón en ello. Sepamos también su postrimería y hacednos entender lo que ha de venir. Dadnos nuevas de lo que ha de ser después para que sepamos que vosotros sois dioses». O a lo menos haced bien o mal, para que tengamos que contar y juntamente nos maravillemos. He aquí que vosotros sois nada, y vuestras obras vanidad, abominación, es el que os escogió. No se trata solo de señales y milagros, sino de la demostración del anuncio y la llegada de sucesos bien concretos.

Roger Libby escribe en la contratapa de su libro El Salvador Prometido: al leer el Antiguo Testamento, a uno le da la profunda impresión del anhelo y el deseo de la llegada de un Salvador, el Mesías, quien eliminaría el problema raíz de la humanidad e introduciría una justicia eterna. Este anunciado Mesías es descrito en las Escrituras del Antiguo Testamento hasta el más mínimo detalle. Se trata de más de 330 profecías increíblemente exactas y totalmente diferenciadas. En este libro se demostrará, con pruebas históricamente correctas, que estas profecías se cumplieron literalmente en el histórico Jesús de Nazaret. El Nuevo Testamento muestra que por medio de la profecía mesiánica puede ser demostrado, en el sentido más literal de esta palabra, que Jesús de Nazaret es el Mesías profetizado. No se puede resaltar lo suficiente que ninguna religión, aparte del cristianismo bíblico, conoce este tipo de demostración. La profecía bíblica efectivamente es la prueba de que aquí y solo aquí estamos tratando con el Dios verdadero. Eso también tendrían que escribírselo en la frente nuestros científicos e intelectuales tan marcados por el ateísmo. Incluso por medio de cálculos de probabilidades se puede probar ciertamente que el Dios de la Biblia, el Dios de Israel, existe y se ha revelado a sí mismo en el tiempo y en el espacio.

cuando volvamos a encontrarnos, estimados amigos oyentes, analizaremos la profecía y Jesús. Veremos que siglos antes de que sucediera, los profetas de Dios anunciaron tanto el lugar, así como también el nacimiento virginal y la manera de obrar Jesús, y también que no se trata de creer esto con una fe ciega, casi mística, sino de una demostración lógica, sobre la base de las profecías del Antiguo Testamento. Hasta entonces.

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1: Hasta entonces, para estar en contacto con nosotros,
0: que preguntar nuestros datos.
1: Encuentro, que pasen muy bien y que Dios le bendiga.
0: 557, corre Montevideo, una forma más rápida, mail a estudiosbiblicos@llamadaweb.com. También recuerde que puede visitarnos en internet en www.llamadaweb.com. Muchas gracias y será hasta un próximo encuentro.

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El tema para el día de hoy, la belleza del silencio. La lectura se encuentra en el Salmo 62. En Dios solamente espera en silencio mi alma. En la iglesia donde asistíamos cuando yo era un adolescente estaban escritas sobre la pared detrás del púlpito las siguientes palabras: pero el Señor está en su santo templo, calle delante de Él toda la tierra. Y callábamos. Ninguno de nosotros, ocho muchachos, nos decía nada el uno al otro mientras estábamos sentados esperando que comenzara el culto. A mí me encantaba aquel momento de silencio y a menudo lograba alejar de mi mente pensamientos sobre chicas y sobre mi equipo favorito de béisbol. Hacía todo lo posible por tratar de reflexionar en la maravilla de Dios y su salvación. Y en el silencio muchas veces percibía su presencia. Hoy día vivimos en un mundo ruidoso. Mucha gente ni siquiera puede conducir sin una música estridente en el auto o sin el compás del bajo vibrando en el vehículo. Incluso muchos cultos de iglesia se caracterizan más por el ruido que por la tranquila reflexión. En tiempos antiguos, los paganos gritaban ruidosamente a sus ídolos. En agudo contraste, el salmista veía la sabiduría que hay en el silencio, porque en callada reverencia se puede escuchar a Dios. En la quietud de la noche, bajo un cielo estrellado, en un santuario acallado o en el silencio de una habitación en la casa, podemos reunirnos con el Dios vivo y escucharle hablar. Las palabras del salmista son pertinentes hoy. Espera en silencio solamente en Dios. Pensamiento para este hermoso día. Si quieres escuchar la voz de Dios, baja el volumen del mundo.

La radio te informa la hora. 13:42 minutos.

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1: El joven se había adaptado a movilizarse a manera que lo hacen los animales de cuatro extremidades, usando sus brazos y manos como las piernas delanteras y las medias piernas como las extremidades traseras para impulsar su cuerpo. En el lugar donde vivía era conocido como el hombre caballo. Pero un día llegó un equipo médico del extranjero a la pequeña población donde vivía el joven con su incapacidad. Entre los médicos estaba un ortopeda quien se interesó en el caso. Después de hacer un estudio detallado de la situación del joven y consultar la opinión de otros expertos, el médico, con todo el deseo de favorecer al joven, le ofreció su ayuda. Esta ayuda consistía en llevarlo a Norteamérica, hacerle una cirugía radical, proveerle con prótesis y someterlo a un extenso programa de rehabilitación para que aprendiese a caminar. Todo eso le ofrecía grandes perspectivas. Pero aunque el médico deseaba favorecer al joven, aunque el cirujano tenía el conocimiento, la habilidad, la buena voluntad de hacer algo bueno para el muchacho, al fin y al cabo era él quien tenía la última palabra y decidir si recibiría esa ayuda sometiéndose a la cirugía requerida. Las limitaciones que el ser humano tiene encuentran algunas veces solución en la buena voluntad con la que otros quieren favorecernos. Pero junto a esa buena voluntad debe existir la buena disposición del necesitado para someterse a lo que esa ayuda necesariamente requiere de él. La situación espiritual del hombre en su estado natural es una de completa incapacidad, como uno que no posee los medios de locomoción, como el que no tiene sus piernas desarrolladas y que recurre prácticamente a arrastrarse para ambular de un lugar a otro, como el que tiene que improvisar, así también nuestra habilidad para levantarnos delante de Dios y caminar apropiadamente delante de Él está atrofiada. Nuestra aceptabilidad delante de Dios ha sido estropeada a causa de nuestro propio pecado y nuestra desobediencia. Como el enfermo que se pone en manos del médico que desea ayudarle, tú también, con confianza absoluta, debes entregarte a Dios para que haga la obra de restauración en tu vida.
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Él está en toda la creación. Habita en la alabanza de su pueblo. Vive en el corazón del creyente fiel y verdadero. Y hoy está tocando a la puerta de tu corazón. Quiere que lo conozcas y te aseguro que tu vida cambiará. Tanto que después no vas a poder vivir sin Él. Y verdaderamente será lo mejor. Los cielos cuentan su gloria y el firmamento anuncia la obra de sus manos. Síguelo.

0: La radio te informa la hora. 14:03.
1: Seguramente usted ha conocido personas que le dicen que su versículo favorito de la Biblia es "Ayúdate, que Dios te ayudará". Intente no sonreír cuando alguien le diga eso, porque hablan muy en serio. La verdad es que ese versículo no se encuentra en la Biblia, no es versículo. Lo cierto es que Dios ayuda a aquellos que no pueden ayudarse a sí mismos. Y aunque usted no lo crea, esas son las excelentes noticias. Deje que Dios esté en control de su vida. Deje que sea Él el que se ocupe de usted. Deje que Dios le ayude, sobre todo cuando usted no pueda ayudarse a usted mismo.
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1: Hola amigos, ¿cómo están? Quien les habla, Rodrigo y Silvia, que está aquí conmigo en la mesa de trabajo. Le damos la bienvenida al programa y les invitamos a escuchar un mensaje de la palabra de Dios.
2: Así es, yo también les saludo amigos y les anuncio que el título del mensaje de hoy es La destacada posición de la iglesia. Así como el nombre de Jesús está sobre todo nombre, también la iglesia, o sea su esposa, la cual fue comprada por medio de su preciosa sangre y cuya cabeza es Él, tiene una posición destacada.
1: Vamos a escuchar este mensaje de Thomas Litt, que seguramente nos será de mucha bendición, en la voz de Herman Harwich, pero primero nuestra pausa musical.

Amigos, aquí estoy nuevamente junto a ustedes para acercarles otro mensaje de la Palabra de Dios. Como ya se ha dicho en la introducción, el título es La destacada posición de la Iglesia. En Hebreos capítulo 3, versos 1 al 6, leemos: Por tanto, hermanos santos, participantes del llamamiento celestial, considerad al apóstol y sumo sacerdote de nuestra profesión, Cristo Jesús, el cual es fiel al que le constituyó, como también lo fue Moisés en toda la casa de Dios, porque de tanto mayor gloria que Moisés es estimado digno éste, cuando tiene mayor honra que la casa el que lo hizo. Porque toda casa es hecha por alguno, pero el que hizo todas las cosas es Dios. Y Moisés a la verdad fue fiel en toda la casa de Dios como siervo, para testimonio de lo que se iba a decir, pero Cristo como hijo sobre su casa, la cual casa somos nosotros, si retenemos firme hasta el fin la confianza y el gloriarnos en la esperanza. Vamos a analizar este pasaje y veremos que somos llamados a la gloria. En este texto encontramos la declaración de que Jesucristo merece mayor honra que Moisés. La Biblia claramente dice que Jesús es mayor que todos, mayor que los ángeles, mayor que Moisés, mayor que Aarón, mayor que Josué, mayor que David, mayor que Jonás, mayor que Salomón, y así podríamos seguir nombrando. Veamos ahora el argumento del autor de los Hebreos con referencia a por qué Jesús es considerado digno de mayor honra que Moisés. Por tanto, hermanos santos, participantes del llamamiento celestial, considerad al apóstol y sumo sacerdote de nuestra profesión, Cristo Jesús. Comienza diciendo esto. Más adelante declara que nosotros, es decir, la Iglesia de Cristo, somos santos. Nos referimos al capítulo 2 de la Carta a los Hebreos, versículo 11, donde dice que Jesús es quien santifica y que la Iglesia, o sea, los creyentes en Cristo, son santos por medio de Él. Es correcto entonces decir que la Sagrada Escritura nos declara santos. Al respecto leemos en Hebreos 10, verso 14, lo siguiente: Porque con una sola ofrenda hizo perfectos para siempre a los santificados, o como dice en otra traducción, para siempre a los que está santificando, o bien para siempre a los que han sido consagrados a Dios. Sin embargo, no deberíamos creernos la gran cosa, pues no merecíamos cosa alguna. Este hecho debería motivarnos a que tengamos mayor gratitud y humildad. Jamás deberíamos olvidarnos de la gratitud entre tanta petición y súplica. Hebreos 3:1 continúa diciendo: Participantes del llamamiento celestial. Los hijos de Dios han sido escogidos, apartados y llamados a la gloria. Tienen la meta ante sus ojos, la cual es difícil de expresar con palabras. Un alpinista tiene en la mira la cruz de la cumbre, ya sea que la alcance o no. Pero aquel que pertenece a la Iglesia de Cristo, cuyo fundamento es su fe en Jesucristo, tiene otra cruz en la mira, es decir, la cruz del Gólgota. Y en el caso de los hijos de Dios, no solo tienen la mirada en la cumbre de la salvación, sino que han de lograr llegar a la indescriptible gloria eterna, pues el llamado de Dios, que es irrevocable en y a través de su Hijo Jesucristo, es precisamente ese. Así como el Padre Celestial en su soberanía, en cierto momento apartó al pueblo de Israel, así también nosotros, los creyentes de entre los gentiles, somos parte de la herencia debido a la voluntad soberana de Dios. Y por último, en Hebreos 3:1 leemos: Considerad al apóstol y sumo sacerdote de nuestra profesión, Cristo Jesús. ¿Jesucristo también fue un apóstol? Sí, pues apóstol puede traducirse como enviado o mensajero. Jesucristo fue enviado por su Padre con el mensaje de reconciliación entre un mundo perdido y el Padre Celestial. De esta manera Jesús es embajador del Padre Celestial y fue enviado a todo el mundo. Así lo leemos en Juan 17:18. Especialmente, claro está, para su Iglesia, pues fue precisamente a esta a quien reveló y dio a conocer al Padre. Jesucristo también es el fundamento o la base de la Iglesia. Esto lo leemos en 1 Corintios 3, versos 11 al 15. Sin Jesús,
no existiría la iglesia. Jesús es la piedra angular de la misma. Así está escrito en Efesios 2:20, que dice: edificado sobre el fundamento de los apóstoles y profetas, siendo la principal piedra del ángulo Jesucristo mismo. Y en Romanos 8:29 leemos que Jesús también es el primogénito de la iglesia. Y en Efesios 1:22 y 23, que es su cabeza, y sometió todas las cosas bajo sus pies, y lo dio por cabeza sobre todas las cosas a la iglesia, la cual es su cuerpo, la plenitud de aquel que todo lo llena en todo. A continuación, también se dice de Jesús que es el sumo sacerdote de nuestra profesión. Y efectivamente, Jesús es el verdadero sumo sacerdote, el cual representa o intercede por su iglesia ante el Padre Celestial. Así lo dice Hebreos 4:14. Por tanto, teniendo un gran sumo sacerdote que traspasó los cielos, Jesús, el Hijo de Dios, retengamos nuestra profesión. Jesús no solo entró al lugar santísimo una vez al año a través del velo, como los sumos sacerdotes del antiguo pacto, sino que traspasó los cielos. En Lucas 23, 44 al 46 leemos que cuando murió en la cruz, el velo del templo, el que separaba el lugar santo del lugar santísimo, se rasgó por la mitad. Ahora, el Hijo de Dios está sentado a la diestra de la majestad en las alturas e intercede por nosotros, no solo una vez al año, sino a diario. A través de su sacrificio, el Hijo de Dios pagó por nuestras culpas una vez y para siempre. En Hebreos 9, versículos 11 y 12 dice: pero estando ya presente Cristo, sumo sacerdote de los bienes venideros, por el más amplio y más perfecto tabernáculo, no hecho de manos, es decir, no de esta creación, y no por sangre de machos cabríos ni de becerros, sino por su propia sangre, entró una vez para siempre en el lugar santísimo, habiendo obtenido eterna redención. Veamos entonces, Jesús es mayor que Moisés y Aarón. Como apóstol es enviado. Jesús nos habla en el nombre de su Padre y nos lo ha revelado. Como sumo sacerdote, el Hijo de Dios habla al Padre en el nombre de su iglesia. Jesucristo es el único mediador entre Dios Padre y los hombres, y en ambas direcciones, porque en 1 Timoteo 2:5 y 6 leemos: porque hay un solo Dios y un solo mediador entre Dios y los hombres, Jesucristo hombre, el cual se dio a sí mismo en rescate por todos. Como apóstol, Jesús es mediador del Padre hacia su iglesia, y como sumo sacerdote, de su iglesia al Padre. Cuando en Hebreos 3:1 Jesús es mencionado como apóstol y sumo sacerdote, entonces también se hace alusión a Moisés y Aarón, pues el primer sumo sacerdote puesto por Dios fue Aarón, pero Jesús es nombrado el verdadero y perfecto sumo sacerdote, con lo cual es mayor o superior a Aarón. Sí, Jesús es el cumplimiento de Aarón y de todo el sacerdocio en general. Moisés fue un enviado de Dios, como si fuera un megáfono, un apóstol de Dios. Recibió los mandamientos y se los entregó al pueblo. Moisés fue el mediador del antiguo pacto, al cual Dios le habló como a nadie. Esto lo vemos, por ejemplo, en Números 7, verso 89, y cuando entraba Moisés en el tabernáculo de reunión para hablar con Dios, oía la voz que le hablaba de encima del propiciatorio que estaba sobre el arca del testimonio, de entre los dos querubines, y hablaba con él. Y en Números, capítulo 12, versos 7 y 8, no hacía mi siervo Moisés, que es fiel en toda mi casa, cara a cara hablaré con él, y claramente, y no por figuras, y verá la apariencia de Jehová. ¿Por qué, pues, no tuvisteis temor de hablar contra mi siervo Moisés? En Hebreos 3, versículo 2, hace referencia precisamente a esta declaración al mencionar que Jesucristo es fiel al que le constituyó, como también lo fue Moisés en toda la casa de Dios. Moisés, sin lugar a duda,
tiene una posición destacada, ya que es reconocido por las tres religiones monoteístas mundiales. Aún así, Jesús, de tanto mayor gloria que Moisés, es estimado digno. Tiene mayor honra que la casa el que la hizo. ¿Por qué? Así como Moisés fue fiel sobre toda la casa de Israel y sobre el tabernáculo aún más, Jesús es puesto por encima de toda la iglesia. Moisés una y otra vez intercedió a favor del pueblo de Israel. Aun cuando durante el éxodo este pueblo cayó en pecado en reiteradas oportunidades y hasta fue capaz de construir y adorar a un becerro de oro ofreciendo sacrificios al mismo. Esta desobediencia e idolatría por parte del pueblo de Israel provocó la ira de Dios, pero Moisés fue fiel a su pueblo, entrando en la brecha como su mediador ante el Dios Todopoderoso y Santo. De esto lo podemos leer en Éxodo 32, 7 al 14. Al igual que Moisés, o mucho más aún, Jesús le es fiel a su iglesia, y esto por toda la eternidad. Todo aquel que se ha convertido en hijo de Dios, al aceptar a Jesús como Señor y Salvador, y al reconocerlo como el Cordero allí en el Gólgota, puede saber, como afirma en Juan 10, 27 al 29, que Dios nunca lo abandonará.

0: vamos terminando por aquí porque se nos agota el tiempo, pero queremos invitarles a no perder la segunda parte de este mensaje.
1: Así es, hasta ahora hemos visto la destacada posición de Jesús, nombre sobre todo nombre, como nos dice la Biblia, pero nos falta llegar al punto culminante del mismo.
0: Sí, porque recordemos que el título es La destacada posición de la Iglesia, y a este tema llegaremos en la segunda parte.
1: Nos despedimos deseando que pasen muy bien y que Dios les bendiga. También les dejamos nuestra dirección por si desean ponerse en contacto con nosotros.
2: 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Para comunicarse de una forma más rápida, puede escribirnos un email a estudiosbiblicos@llamadaweb.com. 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Muchas gracias y será hasta un próximo encuentro.

0: Hay mucho por hacer, pero en estos instantes tengamos la reflexión para hoy. 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
1: Todavía en este siglo XXI hay esclavitud. Se reporta de algunos lugares en Latinoamérica que familias enteras son atraídas con ofertas y promesas de empleo, llevándoseles a regiones apartadísimas a trabajar y a vivir bajo pésimas condiciones. El sueldo es pobrísimo, pero se les cobra exageradas cantidades por lo que se les provee para su subsistencia diaria. El que les contrató les cobra más por vivir en el lugar y por los víveres que necesitan que lo que les paga. La deuda se agranda, pero él retiene un derecho legal por lo que le deben. Es posible trabajar ahí el resto de la vida y jamás ponerse al día. Escapar es imposible porque los lugares son tan aislados que no hay forma de sobrevivir sin transporte o sin conocer la región. Las personas quedan como esclavos, obligados a servir al que sin escrúpulos o sentido de humanidad les ha engañado. Sin perspectiva de libertad, la servitud forzada y la muerte es lo único que tienen por delante. Existe entre toda la población del mundo, en cualquier lugar que vivas, sin importar tu posición social o económica, otra forma de esclavitud. Lo peor es que siendo posible escapar de tal situación, ofreciéndoseles a muchos esa oportunidad, prefieren quedarse donde están. Esta forma de esclavitud no es reconocida tan fácilmente porque pretende ofrecer abundante libertad. Nadie está forzándote con un látigo, más bien puedes hacer lo que quieres. En eso precisamente está la raíz tanto del engaño, porque da la apariencia de libertad, como de la realidad de la esclavitud, pues la voluntad que servimos nos esclaviza. La Biblia nos pregunta, ¿no sabéis vosotros que si os sometéis a alguien como esclavos para obedecerle, sois esclavos de aquel a quien obedecéis? Y explica que en su estado natural, el hombre es esclavo del pecado para muerte, esclavo de sus propios deseos y deleites, viviendo en malicia y envidia, haciéndose aborrecible y aborreciéndose el uno al otro. La gran paradoja está en que sales libre de la esclavitud al pecado hasta que te haces siervo de Dios.
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Antes de la destrucción de Sodoma, Lot próspero, vivió una vida de lujo en Sodom, y después de la destrucción de la ciudad, terminó sin sus bienes materiales, y también sin su esposa que había sido transformada en estatua de sal. En ese momento Eleo solo tenía sus dos hijas y con ellas se estableció en una caverna en la región del Zoar. Al vivir allí, las hijas de Lot buscaron continuar la descendencia de su padre, ya que comprendieron que no habría más hombres en la tierra, por la destrucción de Sodoma y la aniquilación de sus pretendentes. La hija primogénita de Lot, entonces decidió borrar a su padre para tener relaciones con él. Lot estaba en una situación complicada, había perdido a su esposa, sus bienes, amigos, prestigio, y ahora se encuentra en una caverna sin perspectiva de futuro. La Biblia no informa cómo sus hijas encontraron el vino. Quizás Lot ha plantado un viñedo o fue encontrado en la región. Había poco tiempo que liberarse del divino juicio, y ahora cooperó para emborrarse. Aunque habían estado fuera de Sodoma, todavía, Sodoma aún estaba dentro de sus corazones. Aunque traté de justificar que su acto tiene un buen propósito, la Biblia describe este momento como vergonzoso. Pero es seguro que Dios tenía planes para sus descendientes. De ellos vendrían dos pueblos, los moabitas y los amonitas, y Dios una vez más transformaría malas circunstancias en buenos resultados. Pero de ningún modo, esto no justifica los medios que se utilizaron, aunque exponen la gracia y el poder de Dios. El plan de la hija mayor funcionó y parece que ella y su hermana menor estaron embarazadas en el primer intento, aunque el autor no ha entrado en los detalles. Así, Lot y sus hijas generaron dos hijos. El hijo de la hija mayor se llamaba Moab, y significa de un padre, eso es, Lot, padre del hijo de su hija. Moab, el hijo de Lot, generó un gran pueblo llamado Moabitas. Cuando el pueblo israelí dejó Egipto, los Moabitas era un pueblo poderoso. El pueblo de Moab ocupó un valle que se encuentra a 1450 metros sobre el Mar Muerto. Estaba cerca de la tierra de Edom y entre 56 y 96 kilómetros de extensión. Sus fronteras varían según el periodo y la situación política de la nación. El territorio estaba bien riego y produce muchos cereales y uvas, lo que fue motivo de la prosperidad de Moab. Además, existió la cría de ovejas como un importante factor económico. La religión y cultura de los moabitas fue similar a la de los cananeos. El culto a la naturaleza y los rituales impuros relacionados con los cultos de fertilidad estaban cerca de los suyos. Las estatuillas de la diosa madre de la fertilidad Astarte, encontradas en Moab, eran similares a las de los cananeos, y las orgías y sacrificios humanos eran comunes en la adoración de sus dioses. La piedra moabita describe cómo el pueblo de Astarot fue ofrecido en sacrificio al dios Quemos, la deidad nacional de los moabitas. Los moabitas y los israelí vivieron en conflicto constante. En una vez Balaque, rey de los moabitas, vino a enviar mensajeros Balamar para maldiciar a Israel. Pero Israel terminó bendito en lugar de maldito. En otro momento los israelitas fueron oprimidos por Eglón, rey de Moab, durante 18 meses, hasta que Dios levantó un juez llamado Eudee para llevar alivio a su pueblo. Durante el reinado de David y Salomón, Moab terminó dominado por Israel. Cuando el rey Saúl trató de matar a David, fue en Moab que encontró un refugio. Allí el rey protegió a su familia, tal vez porque su gran abuela Rute era moabita. Moab atacó constantemente los pueblos israelí con el fin de robar mercancías, así como destruir la cosecha y matar los animales. Algunas veces después Moab tiene su independencia, pero terminó cayendo bajo el dominio de los asirios. En la época de los romanos hubo un nuevo periodo de prosperidad, pero finalmente terminó incorporado por los árabes. El segundo hijo de Lot era hijo de su hija más joven, y el nombre fue Ben-Ami, que significa, hijo de mi familiar, referido al acto incestual de Lot con su hija. A través de Ben-Ami llegó el pueblo amonita. Ben-Ami dio origen al pueblo que vivió entre los ríos Arnón y Jaboque, noreste de Moab. La Biblia nos dice que ningún amonita pudo entrar a la nación de Israel hasta la décima generación. Durante la peregrinación y conquista de Canaán, Israel no entró en conflicto con los amonitas. Ya en el tiempo de los jueces, los amonitas se unieron con los amalequitas y el Eglón rey de Moab para llegar a Israel en el tiempo de los jueces. Tiempo después,
Israel terminó adorando a sus dioses, lo que se convierte en una razón para terminar cautivo de sus enemigos durante 18 años, hasta que fue liberado por Jefté. Salomón terminó adorando a Milcom, el dios de los amonitas, incluyendo levantando un altar para su adoración. Milcom fue la deidad principal en esa religión. En tiempo de Josafat, los amonitas se unieron con los moabitas y edomitas para atacar a Josafat, pero Dios entregó una confusión entre ellos y terminaron destruyendo el uno al otro. Los amonitas pagaron impuestos a Israel durante varios periodos por estar sujetos por los reyes de Israel. Pero Israel terminó participando con la religión amonita y adorando sus dioses. En los días de Esdras, las prácticas de amonitas aún fueron parte de la adoración israelí. Las tierras de amonitas fueron bien fortificadas y obtuvieron beneficios de las rutas comerciales de Arabia. En relación con la estructura social, los amonitas tenían una vida nómada.

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1: Hola, bienvenidos al programa. Llegamos hoy a la tercera y última parte del tema de Arnold Fruchtenbaum, la divinidad del Mesías.
2: En las entregas anteriores hemos hablado de los nombres divinos del Mesías y de las características divinas del Mesías.
1: Hoy toca el turno a las obras divinas del Mesías. Lo importante es que al finalizar el mensaje podamos llegar a una acertada conclusión de este tema tan importante.
2: Así es, solo Dios puede salvar. Y por lo tanto, si Jesús no fue ni es Dios, su afirmación de ser el dador de la vida sería falsa.
1: Escuchemos pues, después de la pausa musical, la conclusión del mensaje en la voz de Hermann Herbitsch.

Para comenzar, amigos, un brevísimo resumen de lo tratado anteriormente. Solo volver a mencionar los nombres divinos del Mesías. Dios, Hijo de Dios, Señor, Alfa y Omega, el primero y el último, imagen e impresión, y las características divinas del Mesías: eternidad, inmutabilidad, autoexistencia, vida, plenitud de la divinidad, santidad, soberanía, omnipotencia, omnisciencia, omnipresencia. Todo esto ya nos ha dado un panorama bastante amplio en cuanto a la divinidad del Mesías. Y hoy vamos a hablar de

las obras divinas del Mesías. Jesús lleva a cabo todo aquello que solo Dios puede hacer. Queremos observar 6 áreas a continuación. La primera obra divina es la creación. Solo Dios puede crear de la nada. Pero aún así se nos dice que Jesús llevó a cabo la obra de la creación en Juan 1:3 y versículo 10, en 1 Corintios 8:6, en Colosenses 1:16 y en Hebreos 1:3 y 10. Y para poder hacer esto, Él tiene que ser Dios. La segunda obra del Hijo es que Él sostiene todas las cosas. Colosenses 1:17 dice, y Él es antes de todas las cosas, y todas las cosas en Él subsisten. El Mesías preserva el universo entero y lo mantiene en pie. Es el llamado pegamento atómico del que hablan los científicos y quien mantiene unidos los átomos de forma milagrosa para que no se dispersen en todas las direcciones. Dios no solo ha creado el universo, sino que también lo sustenta. Vemos en Hebreos 1:3 que Jesús también realiza esta obra y por consiguiente tiene que ser Dios. Una tercera obra del Mesías que solo Dios puede hacer es perdonar los pecados. Su poder para perdonar los pecados demuestra su divinidad. Esto nos queda bien en claro en Mateo 9:2 y 6. En Lucas 5:24, Lucas 7:47 al 48. Una cuarta obra divina del Mesías es el envío del Espíritu Santo. Esto se describe en Juan 15:26. Para poder enviar al Espíritu Santo, esta persona debe ser por lo menos igual o mayor que él. El Espíritu Santo es Dios. Y para poder enviar al Espíritu Santo, Jesús igualmente debe ser Dios. La quinta obra divina es que el Mesías es responsable de la resurrección de los muertos. En Juan, según Juan 5, 28 y 29, Él resucitará tanto a los justos como a los injustos, ya que la resurrección es una obra de Dios. Jesús, como consecuencia, debe ser Dios. La sexta obra divina del Mesías es el juicio final. A lo largo del Antiguo Testamento se nos dice claramente que Dios un día ejecutará un juicio final. Esta obra que en el Antiguo Testamento se adjudica a Dios el Padre, en el Nuevo Testamento se le atribuye a Dios el Hijo. El Antiguo Testamento enseña claramente que Dios es responsable del juicio. Si en el Nuevo Testamento el juicio final se le atribuye a Jesús, como consecuencia lógica, natural, Jesús tiene que ser Dios. Algunos pasajes que confirman la responsabilidad de Jesús en el juicio son, puede tomar nota, Mateo 25, 31 al 46, donde se trata del juicio a las naciones, y el Hijo es quien lo lleva a cabo. Juan capítulo 5, versos 22 al 27, donde el Hijo le es dado el derecho de juzgar a justos e injustos, y Hechos 17:31, donde Pablo anuncia que un día Dios juzgará a través del Hijo a todos los hombres. Podemos ver también Hechos 10:42, 2 Corintios 5:10 y 2 Timoteo 4:1.

Veamos ahora la unidad divina con la Trinidad. Para empezar, Jesús está unido a Dios en la forma más íntima. Esto se muestra en Juan 10:30 y 14:23. El primer versículo enseña que tanto el Padre como también el Hijo viven al mismo tiempo en el creyente. Esto solamente es posible si los dos comparten la divinidad. Además, la relación entre Jesús y la Trinidad se muestra en que Él no solo está unido al Padre, sino también al Espíritu Santo. Esto se muestra en Mateo 28:19, donde se nos da la comisión de evangelizar. Jesús dice allí que después que una persona viene a la fe, debe ser bautizada en el nombre del Padre, del Hijo y del Espíritu Santo. En este párrafo, Jesús claramente está en directa unión tanto con el Padre como con el Espíritu Santo. Lo podemos ver también en 2 Corintios 13:13. Analicemos ahora el reclamo divino del Mesías. El último comprobante de la divinidad de Jesús consiste en su propio reclamo de ser Dios. A la luz de estas declaraciones solamente podemos llegar a tres conclusiones. La primera, Jesús era un falso maestro y engañaba a la gente, por consiguiente, él sabía que sus declaraciones eran erróneas, pero igual las enseñaba. La segunda posibilidad sería que él se engañaba a sí mismo. Él realmente creía en las declaraciones que hacía, pero se engañaba a sí mismo porque no correspondían a la realidad. Y la tercera posibilidad, que es la única que la Biblia contempla, aquello que él decía acerca de sí mismo correspondía a la verdad. La primera de sus afirmaciones era la de estar en comunión íntima con Dios. Jesús declaró que quien lo conocía a él había conocido al Padre. Esta declaración la dirigió a los incrédulos en Juan 8:19 y en Juan 14:7 a los creyentes. También dijo que quien lo veía a él veía a Dios el Padre, en Juan 12:45 y 14:9. Aceptarle a él significa aceptar a Dios. Decía que quien lo honraba a él, al Mesías, honraba a Dios. Lo podemos ver en Juan 5:23. Y también declaró claramente estar en comunión única con el Padre en Juan 10:30. Jesús también reclamó para sí el ser Dios al decir que era el objeto de la fe salvadora, como podemos leer en Mateo 11:8 al 29. Y en Juan 3:36, capítulo 14, verso 1, capítulo 17, verso 3. Su tercer reclamo de divinidad se muestra en su absoluta autoridad sobre aquellos que le siguen. Esto se aclara en Mateo 10:37 al 39, donde afirma tener el poder ilimitado sobre aquellos que le reconocen como Señor. Su cuarto reclamo divino consiste en que posee la soberanía sobre las leyes y decretos de Dios. Algunos ejemplos de estos son que tomó en Mateo 12:6 el señorío del templo para sí, que en Mateo 12:8 se presentó como el Señor del día de reposo, que tomó en Mateo 16:19 el señorío del reino de Dios para sí, y que afirmó en Mateo 26:28 ser el Señor del pacto y reclamó la soberanía absoluta sobre las leyes y ordenanzas de Dios. Mis queridos amigos, no me cabe la menor duda, en base a la santa palabra de Dios, que Jesucristo es Dios. Igual que el Padre, igual que el Espíritu Santo. Y yo le aconsejo, en su nombre maravilloso, que doble sus rodillas y le proclame Rey, Señor y Dios de su vida. Que Dios le bendiga.

0: Qué tremendo mensaje y qué responsabilidad para cada uno de nosotros de tomar una acertada y propia conclusión de este tema.
1: Así es, no es esto un tema pequeño, pues lo que está en juego es nuestro destino eterno.
0: Pidámosle a Dios, como lo hizo el salmista, abre mis ojos, Señor, para que Él nos ilumine para poder ver esta gran verdad.
1: Si desea comunicarse con nosotros, a continuación le dejamos nuestros datos.
0: Hasta la próxima, que pasen muy bien y que Dios le bendiga.
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1: La radio te informa la hora. 15:33 minutos.

Aunque la mayoría de las madres no lo admitan, hay algo que todas anhelan oír cuando su familia y amigos ven a su hijo recién nacido. ¿Puede adivinar qué es? La mamá quiere oírles decir, ¡qué bebé más hermoso! Ella sabe instintivamente que el atractivo físico es uno de los primeros y más implacables barómetros de valor personal en nuestra cultura. Como resultado, los niños son sumamente vulnerables a las comparaciones desde una edad muy temprana. Aunque estoy totalmente en contra del sistema de valores que pone a la belleza física en primer lugar, también estoy consciente de que mi hijo no será quien cambie eso. Y no voy a permitir que pelee esa batalla solo. En otras palabras, si sus dientes están torcidos, haré que se los enderecen si puedo costear el gasto. Si está demasiado gordo, averiguaré cuál es la raíz de su problema alimenticio. En lo que sea posible, lo ayudaré a competir exitosamente en una cultura que valora la apariencia más que el carácter. Pero a la vez, le enseñaré un sistema de valores mucho más importante. Un sistema que enfatiza la bondad, lealtad e integridad como los verdaderos distintivos del carácter. Este consejo no es una panacea en un mundo que menosprecia a tantos seres humanos, pero al menos el niño sabrá que sus padres están increíblemente comprometidos a lograr su bienestar. Les habla el Dr. Dobson de Enfoque a la Familia.

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1: Bienvenido, amable oyente, a nuestro programa y reciba nuestro más cálido saludo en el nombre de nuestro Señor Jesucristo.
2: Una vez más, le saludamos desde esta mesa de trabajo con el deseo de compartir algunas preguntas con sus respectivas respuestas dadas a la luz de la Biblia.
1: En el día de hoy comenzaremos con un nuevo material de preguntas y respuestas contestado por el catedrático Werner Hitt, doctor en ingeniería, quien es autor de varios libros de divulgación científica sobre temas relacionados con la ciencia y la fe, que también han sido traducidos a diferentes idiomas. Sobre esta clase de temas ha dado conferencias de carácter evangelístico en numerosos países.
2: Muy bien, amigos. Después de haber presentado a nuestro nuevo profesor, quien será el que dará respuestas a nuestras preguntas, le invitamos a que se disponga, sus oídos espirituales para recibir aquello que el Señor quiere mostrarle hoy.

0: queridos oyentes, demos lugar a la primera pregunta del día de hoy, que dice así: ¿cómo puedo saber que hay un Dios?
1: No existe en la Tierra ninguna nación o tribu que no crea de alguna forma en un Dios, un espíritu o un ser superior. Incluso las tribus más aisladas de la jungla, que jamás han tenido contacto con otras culturas y mucho menos con el Evangelio, creen en un Dios. ¿Cómo explicar este hecho? Todos tenemos la facultad de razonamiento que, partiendo de las maravillas de la creación visible, nos permite deducir que tiene que haber un creador invisible. ¿Quién podría creer que un coche, un reloj o aún un botón o un sencillo clip se hayan hecho solos? Por eso el apóstol Pablo escribe en el Nuevo Testamento, donde dice: porque lo que es de Dios se conoce y les es manifiesto, pues Dios se lo manifestó. Porque las cosas invisibles de Él, su eterno poder y deidad, se hacen claramente visibles desde la creación del mundo, siendo entendidas por medio de las cosas hechas, de modo que no tienen excusa. La creación, sin embargo, solo nos habla de la existencia de Dios, y podemos deducir su poder y abundancia de ideas, pero no su carácter. Por ejemplo, su amor, su vida, su misericordia, su bondad. Para esto nos es dado la Biblia.

0: La siguiente pregunta viene muy relacionada con la anterior. Refiriéndose a la Biblia dice, ¿cómo puedo comprobar si la Biblia dice la verdad?
1: En un debate no se decidirá si un determinado proceso físico formulado matemáticamente o una reacción química se producirá o no bajo condiciones bien definidas. El experimento comprobable es el que dirá si la teoría era correcta. Contrariamente a todos los demás escritos de ideologías y religiones, la Biblia presenta métodos que nos permiten comprobar su verdad por medio del experimento. Cualquiera que no se limite a hacer preguntas meramente filosóficas sobre la fe, sino que desee llegar a una plena convicción, es invitado a llevar a cabo un experimento por el que Dios mismo sale fiador. Nunca se apartará de tu boca este libro de la ley, sino que de día y de noche meditarás en él, para que guardes y hagas conforme a todo lo que en él está escrito, porque entonces harás prosperar tu camino y todo te saldrá bien, dice en el libro de Josué, en el capítulo 1, verso 8. Este experimento consiste de tres pasos. En primer lugar, llegar a conocer la descripción del experimento. Primeramente, será necesario familiarizarse con el contenido de la Biblia leyéndola asiduamente. En segundo lugar, llevar a cabo el experimento. En este segundo paso es necesario poner en práctica todas las instrucciones observadas. Y en tercer lugar, analizar los datos experimentales. Todos los hombres desean vivir una vida feliz en el plano conyugal, familiar, profesional y en el tiempo de ocio. Las innumerables preguntas hechas a los consejeros de la prensa popular dan testimonio de ello. Pero ningún psicólogo o consejero matrimonial, ningún empresario industrial y ningún consejero político tiene recetas que garanticen el éxito al 100%. Solo la Biblia promete que nos saldrán bien las cosas y que actuaremos sabiamente si respetamos las condiciones arriba mencionadas. El balance de aquel que haga este experimento será siempre positivo. No hay pérdida ni riesgo. No es como en la lotería que se pierde el dinero invertido, o como en los créditos en los que se pierden los intereses. El que toma la Biblia en serio se las tiene que ver con Dios, y por eso su ganancia será muy grande.

0: interesante para poner en práctica lo que dice la Biblia, pero mejor aún son los resultados de seguir el camino de Dios. Pasemos a la siguiente pregunta, que dice así: ¿por qué escogió Dios precisamente el método de la cruz para la salvación? ¿No sería concebible de otra forma?
1: El Antiguo Testamento no menciona de manera directa la crucifixión, pero sí se nombran proféticamente algunos detalles que solo pueden referirse a la crucifixión. Así el Salmo 22:16 declara: «Horadaron mis manos y mis pies». En Gálatas 3:13 dice Pablo, cuando aplica al Jesús crucificado el texto de Deuteronomio 21:23, donde dice: «Maldito todo el que es colgado en un madero». Los romanos adoptaron ese modo de ejecución de los persas. Cicerón lo consideraba como un castigo de los más crueles y terribles, y Tácito como el más vergonzoso. Sin embargo, la cruz estaba en el plan de Dios. Jesús sufrió la cruz menospreciando el oprobio, haciéndose obediente hasta la muerte y muerte de cruz. Hay que excluir otras formas de ejecución, como el apedreamiento, la decapitación, el envenenamiento o ahogamiento, por la analogía que hay entre la caída y la redención. Por un árbol, dice Génesis 2:17, el del conocimiento del bien y del mal, entró el pecado en el mundo. Sobre un árbol debía ser espiado. O sea, la cruz del Gólgota es el árbol de la maldición. Jesús murió allí deshonrado y excluido de toda comunión humana. Fue maldito. La ley de Moisés maldice al pecador. Desde la caída, esta maldición está sobre los hombres. Jesús tomó sobre sí mismo en nuestro lugar la maldición de Dios. Ahora el mensaje de la cruz es el mensaje liberador para todos los hombres que por su pecado viven de un modo general bajo esa maldición. El Papa Juan Pablo II una vez se refirió a Auschwitz como el Gólgota del siglo XX. En ese sentido, existe hoy día una teología que considera a Jesucristo como aquel que se hizo solidario con los que también sufren, son torturados y asesinados, que como Él han sufrido y conocido una muerte atroz. Pero la muerte de Cristo en la cruz nunca jamás debe ser comparada con la muerte de otras personas. Ni se debe comparar tampoco su cruz con las muchas otras cruces que se erigieron alrededor de Jerusalén o Roma. Por ser la cruz de Cristo, el Hijo de Dios, tiene otra calidad, completamente distinta de la de todas las demás cruces. Cristo no solamente sufrió la injusticia de los poderosos en este mundo, sino que fue el único que sufrió la ira de Dios sobre el pecado. Él solo ha sido el cordero del sacrificio que sufrió por muchos, como sustituto el juicio de Dios. Desde entonces, la palabra de la cruz es el centro de toda predicación cristiana. Por eso Pablo solo tiene una cosa que comunicar: a Jesucristo y a este crucificado. Collins nos muestra el significado de la cruz en un conocido himno de avivamiento. Mirando a Jesús por fe en la cruz, al instante hallará salvación. Por eso yo miro solo a Jesús, a quien el Padre envió por amor, quien también fue herido en tu favor.

0: Pasemos ahora a la última pregunta del día de hoy, que dice lo siguiente. ¿Es necesaria una señal externa para el nuevo nacimiento?
1: La conversión y el nuevo nacimiento son las dos expresiones que describen el proceso de nuestra salvación. La conversión es lo que hace el hombre y el nuevo nacimiento es lo que hace Dios. La conversión es, por lo tanto, la parte humana y el nuevo nacimiento la parte divina de un mismo proceso. En una conversación nocturna, Jesús le dijo a Nicodemo, «El que no naciere de nuevo no puede ver el reino de Dios». El nuevo nacimiento, por consiguiente, es absolutamente necesario para entrar en el cielo. Nacer de nuevo es un proceso pasivo, como el nacimiento biológico. Por medio del nacimiento natural entramos a la vida terrenal y llegamos a ser ciudadanos de este mundo. Del mismo modo, la ciudadanía celestial se adquiere solamente por medio del nacimiento. Puesto que todos ya hemos nacido una vez, la Biblia denomina nuevo nacimiento a este segundo nacimiento que nos proporciona el derecho a la vida celestial. Por medio del arrepentimiento, nos apartamos de nuestra antigua vida de pecado y en la conversión nos volvemos hacia Cristo. Cualquiera que se vuelve a Dios con todo su ser será como uno que regresa al hogar celestial. Dios responde dándonos una nueva vida, una vida eterna. Esto es nuestro nuevo nacimiento. Este proceso no está acompañado de ninguna señal externa, pero la nueva actitud de vida no dejará de manifestarse por medio de los frutos visibles del Espíritu. O sea, como dice Gálatas 5, 22 y 23, amor, gozo, paz, paciencia, benignidad, bondad, fe, mansedumbre, templanza.

0: Muy bien, amigos, hemos llegado al final del programa del día de hoy.
1: Así es, pero no olvide enviar sus preguntas y comentarios a nuestra dirección. Anote, por favor. Llamada de medianoche, casilla de correo 6557, Correo Central, Montevideo, Uruguay. Y por correo electrónico puede dirigir sus dudas a preguntasyrespuestas@llamadaweb.com o directamente a través de nuestra página web www.llamadaweb.com.
0: Muchas gracias por acompañarnos y será hasta nuestro próximo encuentro.
1: Que Dios les bendiga y hasta la próxima.

0: La radio te informa la hora. 16:09.
1: Jesús, hoy no te llama para juzgarte, ni para golpearte, mucho menos para acusarte, tampoco te está condenando. Él quiere un momento contigo, para que puedas sentir ese gran amor tan incomparable, e inmediatamente sientas esperanzas, vida, fuerzas, aliento, y puedas ser salvo. Cuando sientes a Jesús tan cerca, puedes entender algo, que su presencia es suficiente. Ven a Él pronto.

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1: Dios quiere que seamos instruidos. Es por eso que nos dio dos libros importantes. El primero es el libro de las obras de Dios, el universo material que Él creó. El segundo es el libro de sus palabras, la Biblia, que es una revelación especial. Ambos son esenciales para tener una educación equilibrada. El cosmos nos habla de la creatividad de Dios, su poder eterno y su superioridad sobre las cosas. La Biblia, por su parte, nos informa del propósito de la creación, cómo vivir en ella y cómo pasar la eternidad en una relación de amor con el Creador. Dios sabía lo que estaba haciendo al proporcionarnos dos revelaciones importantes. Ambas son esenciales para guiar a la gente hacia su santa voluntad. Si no prestamos debida atención a ambas, podríamos terminar descompensando nuestras vidas con trágicas consecuencias.
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0: La radio te informa la hora. 16, 32 minutos.
1: Quiero compartir con usted esta frase de Eleanor Roosevelt. El futuro pertenece a quienes creen en la belleza de sus sueños. Sin duda alguna, el comienzo de un nuevo año nos impulsa a hacer un inventario de logros y fracasos del año que recién acaba y elaborar promesas para el que comienza. En esta época, frecuentemente soñamos con una mejor apariencia física, mejores finanzas, proyectos, logros laborales, en fin, éxito en todas las áreas de la vida. Los sueños son fuente de inspiración que nos alimentan y nos motivan a seguir adelante. Soñar es el primer paso para poseer nuestro futuro. A través de nuestros sueños, vemos al hombre o a la mujer que queremos ser y el camino que deseamos transitar. Es frecuente que las malas experiencias, las decepciones, las pérdidas y el fracaso nos sumerjan en un estado de letargo del que apenas subsistimos. Sin embargo, hay una voz interior que nos dice, siempre hay esperanza. El futuro puede ser mejor que el pasado. Soñar es posible. Quien deja de soñar, comienza a morir. Y eso es independiente a la edad. En cambio, quien tiene sueños que reten su vida, le pone color a su existencia y ve en cada circunstancia una oportunidad. Le habla Sixto Porras, de Enfoque a la Familia.

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1: ¿Qué tal, estimado oyente? Sea usted muy bienvenido a otro programa de llamada de medianoche.
2: Queremos invitarle a prestar mucha atención durante este programa, donde Hermann Herbitsch hablará sobre la sanidad espiritual, basándose en la historia de Naamán, nombrado en el libro de Segundo de Reyes en el Antiguo Testamento.
1: Pasemos entonces a nuestra pausa musical y mientras entonces podemos buscar nuestras Biblias y encontrar el pasaje.

¿Qué tal, mis amigos? Un placer estar junto a ustedes en esta oportunidad nueva que Dios nos concede. Y hoy yo quisiera compartirles a ustedes la lectura en la Palabra de Dios en el segundo libro de los Reyes, en el Antiguo Testamento, capítulo 5. Tenemos la fantástica historia, el relato de un soldado, un hombre prominente, un general del ejército del rey de Siria, Naamán, y el profeta Eliseo. Voy a estar dando lectura los primeros 14 versículos del capítulo 5 de Segunda de Reyes. Y dice así: Naamán, general del ejército del rey de Siria, era varón grande delante de su señor y le tenía en alta estima, porque por medio de él había dado Jehová salvación a Siria. Era este hombre valeroso en extremo, pero leproso. Y de Siria habían salido bandas armadas y habían llevado cautiva de la tierra de Israel a una muchacha, la cual servía a la mujer de Naamán. Esta dijo a su señora: «Si rogase mi señora al profeta que está en Samaria, él lo sanaría de su lepra». Entrando Naamán a su señor, le relató diciendo: «Así y así ha dicho una muchacha que es de la tierra de Israel». Y le dijo el rey de Siria: «Anda, ve y yo enviaré cartas al rey de Israel». Salió pues él llevando consigo 10 talentos de plata y 6,000 piezas de oro y 10 mudas de vestidos. Tomó también cartas para el rey de Israel que decían así: «Cuando lleguen a ti estas cartas, sabe por ellas que yo envío a ti mi siervo Naamán para que lo sanes de su lepra». Luego que el rey de Israel leyó las cartas, rasgó sus vestidos y dijo: «Soy yo Dios que mate y dé vida para que éste envíe a mí que sane un hombre de su lepra? Considerad ahora y ved cómo busca ocasión contra mí». Cuando Eliseo, el varón de Dios, oyó que el rey de Israel había rasgado sus vestidos, envió a decir al rey: «¿Por qué has rasgado tus vestidos? Venga ahora a mí y sabrá que hay profeta en Israel». Y vino Naamán con sus caballos y con su carro y se paró a las puertas de la casa de Eliseo. Entonces Eliseo le envió un mensajero diciendo: «Ve y lávate 7 veces en el Jordán, y tu carne se te restaurará y serás limpio». Y Naamán se fue enojado, diciendo: «He aquí, yo decía, para mí saldrá él luego, y estando en pie invocará el nombre de Jehová su Dios, y alzará su mano y tocará el lugar, y sanará la lepra. Habana y Farfar, ríos de Damasco, ¿no son mejores que todas las aguas de Israel? Si me lavare en ellos, ¿no seré también limpio?». Y se volvió y se fue enojado. Mas sus criados se le acercaron y le hablaron diciendo: «Padre mío, si el profeta te mandara alguna gran cosa, ¿no la harías? ¿Cuánto más diciéndote: lávate y serás limpio?». Él entonces descendió y se zambulló 7 veces en el Jordán, conforme a la palabra del varón de Dios, y su carne se volvió como la carne de un niño y quedó limpio. Mis queridos amigos, hasta aquí la lectura que he tenido en Segunda de Reyes, capítulo 5, versos 1 al 14. En la vida de Naamán tenemos un cuadro, diríamos así, un cuadro vivo del hombre pecador que necesita los auxilios de la gracia y la misericordia de Dios, muy a pesar de su orgullo y vanidad. Y suelo siempre explicar en mi congregación lo que es la gracia y la misericordia de Dios. Misericordia es que nosotros, por la misericordia de Dios, no recibimos lo que merecemos, o sea, el infierno. Pero por la gracia de Dios podemos recibir lo que no merecemos, que es el cielo. El hombre ha sido hecho por Dios y para Dios. Sí, mis amigos, ustedes y yo hemos sido creados por Dios y para Él, y para traerle gloria a Él. Y jamás seremos felices hasta que por la fe nosotros estemos en esa nueva relación con Dios. Ahora repasemos la condición de este hombre. Él era, lo que nos relata aquí el autor de este libro, nos presenta a un hombre valiente en gran manera. Esto es digno de encomio, es de exaltarlo, ¿no es cierto? Era un general del ejército del rey. Tenía una posición
importante, no obstante, el tener una buena posición ante el gobierno, ante la sociedad, no hace necesariamente feliz a la persona. También se nos habla de que por su valor la nación había llegado a ser una gran potencia. Esto es, se destaca el valor de este general del ejército. Dice que el rey le tenía en gran estima. Todo esto muy lindo, pero había un problema. Pero era leproso. Y en la Biblia, la lepra prácticamente es símbolo de pecado. No importa cuánto haya triunfado el hombre en otras esferas de la vida, pero el pecado es su mal. El mal que solo Dios puede perdonar, solo Dios puede quitar. Mis queridos amigos, esta es una verdad inamovible. El apóstol Juan dice en 1 Juan 1:9, si confesamos nuestros pecados, él, refiriéndose a Jesucristo, es fiel y justo para perdonar nuestros pecados y limpiarnos de toda maldad. Ahora veamos a Naamán buscando el remedio para su mal. Él es enviado por su señor, por su rey, al rey de Israel, ¿no? Lleva regalos de mucho valor, todo lo que tiene, como dijera Job, todo lo que el hombre tiene está dispuesto a darlo por su vida. Y mucha gente está dispuesta a dar todo con tal de tener un gramo de felicidad, un gramo de paz, un gramo de amor. Como Naamán, muchos buscan el perdón, la sanidad. Buscan muchas cosas lindas que anhelan, que no las tienen, que parece que fueran inalcanzables, pero saben una cosa, que las buscan en quienes son incapaces de poder darlo. El profeta, el hombre de Dios, lo llama y le ordena lo que tiene que hacer. Porque claro, fue al rey de Israel. El rey no era el indicado. El rey mismo reconoce, ¿qué piensa él, que soy Dios yo para sanarlo? Hasta creyó que era una provocación de su colega sirio. Pero el profeta lo llama y le ordena hacer algo que Naamán se ofende. Muchos como Naamán quieren impresionar a Dios con sus esfuerzos, con sus ofertas, pero así jamás se recibirá la bendición, porque la redención del hombre, afirma la Biblia, no tiene precio. Porque es tan alto el precio que nadie de nosotros es capaz de poder acceder a él si tuviéramos que pagar. No hay oro, ni plata, ni piedras preciosas en el mundo suficientes como para llegar al valor de nuestra redención. Ahora Dios habla a Naamán. Dios le habla. Dios te habla a ti, mi querido amigo, mi amiga. Te habla por diferentes medios, de diferentes maneras. Aquí, por ejemplo, en la vida de Naamán, encontramos que le habló por medio de una simple muchacha esclava, una humilde muchachita que, viendo a su amo sufrir, viendo a la esposa, ella les dice: allá en mi tierra hay un hombre que si le piden, él lo sanaría. Conocía a Naamán, no sé si personalmente o de oídos, pero sabía del poder que Dios había dado a Eliseo, el profeta Eliseo. También le habla por medio de su siervo, o sea, Eliseo, que le dice: bueno, ve, zambúllete 7 veces en el Jordán. Es más, se lo manda a decir con su siervo Jesse, ¿no? También le habla a Naamán por medio de sus criados, los propios criados que le acompañaron en ese viaje. Dice: pero señor, si el profeta te mandara a hacer algo costoso, algo impresionante, quizás lo haría, pero eso es tan sencillo, ¿por qué no lo haces? Bueno, al fin y al cabo, cuando Naamán obedece y se somete a la orden del profeta de Dios, del hombre de Dios, se zambulle 7 veces en el río Jordán, su piel se vuelve como la de un niño, queda sano de su lepra.
¿Cuántas veces Dios llama a la puerta de nuestro corazón y despreciamos su voz? Porque nosotros, por lo general, como criaturas caídas en el pecado y somos víctimas de esa ambición, de esa pretensión de impresionar, de ser protagonistas, nos queremos mover, salvar por nuestros propios esfuerzos, o buscamos sensacionalismo. Pero Dios nos ofrece el perdón a través de su Hijo Jesucristo y nos llama. Nos llama como ahora, por medio de esta reflexión que están escuchando. Oye su voz. Escucha la voz de Dios allí en lo íntimo de tu ser, de tu espíritu. Dios te ha estado hablando durante largo tiempo. Quizás has estado desoyendo y desobedeciendo su orden de arrepentirte de tus pecados y de pedirle perdón y pedirle que entre a morar en tu vida. Es la única forma que tú vas a poder vencer el gran problema del pecado que te domina, que te controla y que te está destruyendo. Si tú haces esta entrega al Señor de tu vida, serás sano espiritualmente. Que Dios te bendiga en tu decisión.

0: Amigo, deseamos que haya escuchado con mucha atención lo que nuestro hermano compartió, especialmente la importancia de ser sano espiritualmente.
1: Si tiene alguna pregunta, puede planteárnosla por medio del correo convencional o si tiene acceso a internet, por medio de la siguiente dirección que a continuación le daremos.
0: Muy cierto, Rodrigo. Puede escribirnos a...
1: Obra Misionera, Llamada de Medianoche, Casilla de Correos 6557, Montevideo, Uruguay. También puede enviarnos un email a estudiosbiblicos@llamadaweb.com y si lo desea puede visitarnos en nuestra página en internet www.llamadaweb.com. Que Dios le bendiga.
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3: Un ministro escocés era conocido por sus inspiradoras oraciones en el púlpito. Siempre encontraba algo por lo que manifestar su gratitud. Una mañana de domingo, el tiempo era tan lóbrego que un miembro de la iglesia pensó para sí: desde luego esta vez el predicador no encontrará nada por lo que dar gracias al Señor en un día tan miserable como este. Pero para sorpresa de él, el predicador hizo esta oración: te damos las gracias, oh Dios, que este día no es siempre así. Tal como era, este hombre dio gracias a Dios, y el otro estaba completamente sorprendido. Si nos ponemos a pensar, veremos en entonces causas claras por las cuales tenemos y debemos estar agradecidos con Dios.
4: La radio te informa la hora, 16:57.

0: William Arana.
1: Un estudiante universitario sale a dar un paseo con su profesor. Y no era cualquier profesor, era un profesor a quien los alumnos lo consideraban su amigo. Porque este profe era un profe con una bondad espectacular, una persona bondadosa, una persona con un don de gentes. Y los alumnos lo apreciaban, les gustaba estar con él. Este estudiante que sale a caminar con el profe, al que admiraba mucho, cuando estaban caminando, vieron en el camino un par de zapatos viejos, ahí, en el camino, cerca a un prado que había ahí. Y pues, dijeron, conversando entre ellos, esto debe pertenecer a este anciano que está trabajando allá adentro en el campo y que se veía allá al fondo. Estaba como arreglando o podando un jardín allá. El alumno entonces le dice al profesor: hagámosle una broma, escondamos los zapatos y ocultemos, nos ocultamos nosotros detrás de estos arbustos para ver la cara de él cuando no encuentre los zapatos, profe, venga. Y el profe le dice al alumno: no es bueno divertirse a expensas de los pobres. ¿Sabes qué, joven? Tú eres rico, le dice al alumno, y más bien puedes darle una alegría a este hombre. Coloca una moneda en cada zapato y ahí sí vamos y nos ocultamos para ver qué reacción tiene cuando las encuentre. Hicieron eso y se ocultaron en los arbustos cercanos que habían allí. El hombre pobre, cuando termina sus labores, viene hacia donde tenía sus zapatos, busca su abrigo, que también lo tenía por ahí, y al ponerse el abrigo desliza el pie en el zapato derecho, pero cuando siente algo adentro, se agacha y encuentra la moneda. Pasmado este hombre, se pregunta qué podía haber pasado, por qué, porque había una moneda dentro de su zapato. Se queda mirando la moneda, le da vuelta, la mira bien, la vuelve a mirar, mira a su alrededor para todos lados, pero no ve a nadie. Entonces enseguida la guarda en el bolsillo. Cuando se está poniendo el otro zapato, el izquierdo, ¡qué sorpresa! Fue doble la sorpresa de este hombre al encontrar allí otra moneda. Se llenó de sentimientos, lo sobrecogieron esos sentimientos, y de repente ese hombre cae de rodillas, levanta su mirada al cielo y pronuncia una ferviente oración dando agradecimiento en voz alta y diciéndole a Dios: gracias, gracias por haberme enviado esto, gracias porque mi esposa está enferma, mis hijos están esperando que yo lleve pan, y has puesto a alguien en mi camino hoy para que me sorprenda una mano desconocida y voy a poder llevar algo para que coman. El estudiante que está al lado del profe allí en el arbusto queda profundamente afectado. Empiezan a brotar lágrimas y corren por su mejilla. El profe le dice: ¿no estás más complacido ahora que haberle hecho una broma? Y el joven responde: usted me ha enseñado una lección que jamás voy a olvidar. Ahora entiendo algo que antes no entendía. Es mejor dar que recibir. Qué bendición es dar. Qué glorioso es saber que damos. Qué bienaventurados somos cuando damos a otros, cuando entregamos, cuando sin esperar nada a cambio, podemos sorprendernos viendo cómo otra persona puede sonreír a causa de ser el benefactor. Una de las cosas que provocan que las bendiciones de Dios nos alcancen es aprendiendo a dar. Ay, William, pero usted ya había hecho una dosis de eso. Claro que sí. Y he hecho muchas otras de otras cosas que tal vez son similares. Jamás su palabra llegará vacía, nunca, dice la Biblia. Y Él ha inquietado mi corazón a colocar esta dosis hoy en el corazón de cada uno de ustedes. Es extender esa semilla brotada en el corazón de cada uno de los que me están escuchando, para que esa semilla caiga en buena tierra y germine y dé su fruto. Porque te repito, una de las cosas que provocan que las bendiciones de Dios nos alcancen es aprender a dar. Y hoy te reto, en el nombre de Jesús, a que aprendas a dar si quieres ver la mano de Dios en tu vida. Es una regla al mismo tiempo. La palabra de Dios lo enseña. Es una regla como para poder recibir de Dios. Ahora tenemos es que recordar que más bienaventurado es dar que recibir, como reflexionó aquel joven. La palabra de Dios dice que el perezoso quiere todo y lo que no quiere es trabajar, pero el hombre honrado siempre da y no pide nada a cambio. Te pregunto, ¿quieres ser bendecido por Dios en todo tu trabajo y en todo lo que emprendas? Yo levanto mi mano y digo, sí, yo quiero ser bendecido por Él en todo lo que haga y en todo lo que emprenda. Creo que lo que dice la palabra, que con libertad voy a abrir mi mano y voy a dar. y voy a poner en la tierra que Dios pone en mi corazón que dé para ser bendecido. Es un mandamiento, es una promesa, es una certeza, es una declaración. Escúcheme, dar es un principio de obediencia a la palabra de Dios. No es una opción, es un principio de obediencia. Y si nosotros aprendemos a andar en ese principio de obediencia que Dios quiere que nosotros estemos, vaya que vendrán bendiciones muy grandes. Cuando no damos, a veces no entendemos por qué no llega una oración con respuesta. Yo he conocido personas que son bendecidas en lo que hacen, como dice la Escritura en ese bello texto de Deuteronomio. Han sido bendecidos en todo lo que hacen, en todo lo que emprenden, porque entendieron un principio que es diezmar, que es ofrendar, que es dar. Y eso les ha llevado de bendición en bendición. Y quiero cerrar con esto. Si usted quiere recibir lo que pide, dé primero conforme a como está pidiendo. Y sé que Dios bendecirá tu vida, bendecirá tu casa, bendecirá tu trabajo, bendecirá tu alacena. Lo sé porque lo he vivido y lo he experimentado. Dar es un privilegio que Dios me ha otorgado y que le ha otorgado a muchos que hemos aprendido. Y debemos aprender que dar no nos quita, sino más bien nos multiplica lo que hemos dado. Pídale a Dios que le ponga en su corazón, que le direccione, que le entregue ese mapa, esa ruta que usted debe tomar, y verá la bendición de Dios. Padre, gracias por tu palabra, gracias por la bendición tan linda que es poder estar así, tomados de tu mano. Entender que clamarte a ti, Señor, es una bendición. Gracias por la generosidad que has tenido para con nosotros. Gracias por todo lo que nos das. Gracias porque nos sorprendes cada día. Gracias por los milagros. Gracias por los prodigios. Gracias por las sanidades. Gracias por las puertas que se abren, por los trabajos que se dan, por las empresas que prosperan, por los hogares restaurados. Yo bendigo la casa de cada persona que escucha hoy esta dosis diaria y declaro en el poderoso nombre de Cristo Jesús que llega una bendición súper maravillosa. Amén.

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1: No hay estudiante a quien le agrade tomar exámenes. Si te dan la opción entre hacer un proyecto y rendir un examen, casi seguro que escoges el proyecto. Si es de ir al médico, buscamos toda excusa posible para posponerlo. Lo mismo con las inspecciones. Si fuese a criterio del soldado, escogería que el sargento inspeccionase si arregló su cama, si tiene sus botas y su rifle limpios. ¿Y qué diremos del personal de un restaurante con las visitas del inspector de sanidad? Exámenes e inspecciones preferimos evitarlas. Sería mejor si no hubiesen tales cosas. Pero antes de abolir exámenes, inspecciones y requisitos, pensemos. No podemos prescindir de exámenes y análisis médicos. Con ellos se nos puede diagnosticar alguna enfermedad y tratarla adecuadamente. ¿Qué si abolimos los exámenes en las escuelas, colegios y universidades? ¿Cómo saber si alguien quien dice ser calificado puede eficientemente rendir los servicios que necesitamos? Servicios de abogado, dentista, laboratorista, contador, técnico de computación. Pensándolo bien, muchas pruebas, exámenes o inspecciones por las que pasamos tienen como fin beneficiar a los que se someten a ellas como a otras personas. En lo espiritual, exámenes propiamente llamados pruebas es algo que no queremos tener. Pero Dios las ha diseñado para certificar, por decirlo así, tu verdadero estado y nivel espiritual. Si deseas que otros te reconozcan y acepten tu profesión o el hecho de que cumples los requisitos para operar un negocio o quieres cerciorarte y asegurar a tu familia de que estás físicamente sano, ¿cómo es que no le pones importancia a la evaluación que Dios desea hacer de ti? ¿Cómo puedes menospreciar el que Dios certifique si has adquirido la espiritualidad que Él requiere para ser aprobado por Él? A quienes sí les interesa tal cosa, el apóstol Pedro escribió, «Aunque ahora por un poco de tiempo seáis afligidos con diversas pruebas, es para que la prueba de vuestra fe, más preciosa que el oro, sea hallada que resulta en alabanza, gloria y honor en la venida de Jesucristo».
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0: Números, capítulo 23. Jehová es mi pastor, nada me faltará. En lugares de delicados pastos me hará descansar. Junto a aguas de reposo me pastoreará. Confortará mi alma. Me guiará por sendas de justicia, por amor de su nombre. Aunque ande en valle de sombra de muerte, no temeré mal alguno, porque tú estarás conmigo. Tu vara y tu cayado me infundirán aliento. Aderezas mesa delante de mí, en presencia de mis angustiadores. Unges mi cabeza con aceite, mi copa está rebosando. Ciertamente el bien y la misericordia me seguirán todos los días de mi vida, y en la casa de Jehová moraré por largos días.
1: La radio te informa la hora, 17:25.
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3: Cada vez que están por celebrarse las Olimpiadas, hay muchos reportes con datos, detalles y anécdotas de los diversos atletas que se consideran entre los más sobresalientes. Algo que siempre nos impresiona es el esfuerzo y los años invertidos en el entrenamiento para poder calificar y lograr representar a su país en los Juegos. Viendo las competencias de gimnasia, la presteza que los competidores demuestran, es interesante notar que la mayoría son adolescentes. Pero el nivel de profesionalismo que demuestran en lo que hacen nos deja saber que muchos de los pocos años con que cuentan han sido arduamente invertidos en práctica y preparación para llegar a las Olimpiadas y alcanzar el sueño de una medalla. Así como esos atletas, la mayoría de nosotros tenemos un sueño, algo que queremos lograr en la vida. Cuando ese deseo es lo suficientemente fuerte como para hacerlo una meta, entonces comenzamos a invertir nuestro tiempo, esfuerzo, dinero y todo lo necesario para lograrlo. Allí comienza la preparación. La Biblia hace referencia a la preparación de un atleta y a la gloria del ganador con esta observación: todos los que compiten en torneos deportivos pasan por un entrenamiento riguroso y lo hacen para obtener una corona corruptible. Sin menospreciar la victoria de una competencia, la realidad es que el momento y el premio son temporales. La hazaña se olvidará, la medalla puede perderse y si permanece, el ganador irá a la eternidad sin podérsela llevar. Así es prácticamente con todo para lo que emprendemos una preparación en la vida. Una carrera profesional, nuestra boda, la instalación de un negocio, la construcción de nuestra propia casa, la educación de los hijos. Todas cosas importantes para las que debemos prepararnos. Pero si tan solo para eso nos preparamos, sepamos también que un día pasaremos a la eternidad donde su valor será reducido a nada. Pero la Biblia nos recuerda: estad preparados porque el Hijo del Hombre vendrá a la hora que no esperéis. Y también nos dice: prepárate para encontrarte con tu Dios. ¿Estás tú preparado para esto?
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Muy buenas tardes. Qué bueno poder reencontrarnos a través de este medio para continuar con nuestra serie de enseñanzas, en este caso escatología bíblica. El tema de hoy, la lección número 7, la gran tribulación, un tema bastante fuerte. Así que te invito a que prepares como siempre tu Biblia, tu cuaderno, tu anotador, tu lapicera, un café bien calentito en este frío que estamos viviendo, un té, un mate, lo que gustes, puede ser también un chocolate caliente, bueno, algunos pueden darse ese gustito. Pero lo importante es poder reencontrarnos y poder considerar la palabra de Dios en sus aspectos proféticos. ¿Qué te parece si comenzamos? La tribulación es un periodo de tiempo futuro, inmediato, cuando el Señor llevará a cabo al menos dos aspectos de su plan. Primero, Él concluirá su disciplina a la nación de Israel. Daniel 9:24 dice, 70 semanas están determinadas sobre tu pueblo y sobre tu santa ciudad para terminar la prevaricación, la injusticia, y poner fin al pecado y expiar la iniquidad para traer la justicia perdurable, sellar la visión y la profecía y ungir al santo de los santos. Esto es hablando del templo que se reconstruirá en un futuro inmediato. Y segundo aspecto es el de juzgar la incredulidad y la maldad de los habitantes de este mundo. Apocalipsis capítulo 6 y capítulo 18. La duración de la tribulación es de 7 años. Esto es determinado por una comprensión de las 70 semanas de Daniel en su capítulo 9, 24 al 27. La gran tribulación es la última mitad del periodo de la tribulación, con 3,5 años de duración. Se distingue del periodo de la tribulación porque la bestia o anticristo será revelado y la ira de Dios se intensificará grandemente durante este periodo. Además, en este punto es importante enfatizar que la tribulación y la gran tribulación no son dos términos diferentes. Dentro de la escatología, el estudio de las cosas futuras, la tribulación se refiere a todo el periodo de los 7 años, mientras que la gran tribulación, muchos teólogos apuntan que se refiere a la segunda mitad de la tribulación, de la cual yo también estoy de acuerdo. Es el Señor mismo, el Cristo, quien usó la frase la gran tribulación, con referencia a la última mitad de la tribulación. Esto está documentado en Mateo 24:21, cuando Él dice, porque habrá entonces gran tribulación, cual no la ha habido desde el principio del mundo hasta ahora, ni la habrá. En este versículo, Jesús se está refiriendo al evento de Mateo 24:15, el cual describe la revelación de la abominación desoladora, el hombre que es también conocido como el anticristo, quien es una persona. También Jesús declara en Mateo 24:29-30, e inmediatamente después de la tribulación de aquellos días, entonces aparecerá la señal del Hijo del Hombre en el cielo, y entonces lamentarán todas las tribus de la tierra y verán al Hijo del Hombre viniendo sobre las nubes del cielo con poder y gran gloria. En este pasaje, Jesús define la gran tribulación, versículo 21, como el principio de la revelación de la abominación desoladora, versículo 15, y termina, concluye con la segunda venida de Cristo, versículo 30.
Otros pasajes que se refieren a la gran tribulación son Daniel capítulo 12, en su primera parte del versículo 1, el cual dice: y será tiempo de angustia, la cual nunca fue dada desde que hubo gente hasta entonces. Parece que Jesús estaba citando estos versículos cuando habló las palabras registradas en Mateo 24, 21. También refiriéndose a la gran tribulación, está el profeta Jeremías en su capítulo 30, versículo 7. Dice: ¡ah, cuán grande es aquel día! Tanto que no hay otro semejante a él. Tiempo de angustia para Jacob, pero de ella será librado. La frase angustia para Jacob se refiere, obviamente, a la nación de Israel, la cual experimentará persecución y desastres naturales como nunca antes se haya visto. Ahora, considerando la información que el Señor nos dio ahí en Mateo 24, 15 al 30, es fácil concluir que el principio de la gran tribulación tiene mucho que ver con la abominación desoladora, la acción del anticristo. Algunos se aventuran a decir que la abominación desoladora es la mezquita de Omán o la mezquita del domo, que se ve siempre en las fotografías detrás del Muro de los Lamentos. Dicen que esa es la abominación desoladora, pero en realidad está hablando de otra cosa. Daniel 9, 26, 27, encontramos que este hombre de maldad, el anticristo, él hará un convenio, un pacto de paz con el mundo por 7 años, es decir, una semana, la última semana de la profecía de Daniel 9. Y a la mitad del periodo de los 7 años, a la mitad de la semana, se nos dice que este hombre romperá el pacto que hizo, haciendo cesar el sacrificio y la ofrenda de granos. Es decir, tengamos en mente que al comienzo de la semana de los 7 años, este hombre hará que facilitará que el pueblo de Israel, que los judíos, reconstruyan el famoso templo que hace 2000 años fue destruido. Entonces comenzará un periodo de sacrificios por estos últimos 2000 años que no hubo sacrificio y ofrendas. Entonces dice que mientras se está haciendo todo ese ritual, en varios años se viene haciendo, un año tras otro, cuando él a la mitad de los 3 años y medio se levanta y hace cesar, dice: basta, no hagan más nada, porque yo estoy aquí. Entonces será la blasfemia, él poniéndose como Dios. Entonces esto está claramente profetizado en los libros de Daniel capítulo 9. Apocalipsis capítulo 13, 1 al 10, proporciona aún más detalles en cuanto a las acciones de la bestia, de este hombre. E igualmente importante es que también verifica la duración del tiempo que este señor estará en el poder. Apocalipsis, por favor, anotate los versículos, después vos lo lees tranquilo, repasás la cinta, si querés repasás el audio y vas leyendo tu Biblia. Apocalipsis 13:5 dice que se le dará el poder por cuánto, por 42 meses, lo que son, en otras palabras, 3 años y medio, la duración de la gran tribulación. Apocalipsis nos ofrece la mayor información acerca de la gran tribulación. Desde Apocalipsis 13, cuando la bestia es revelada, hasta el regreso de Cristo en Apocalipsis 19. Ahí se nos describe el cuadro de la ira de Dios en la tierra por la incredulidad y la rebelión, Apocalipsis capítulo 16 y capítulo 18. También es una imagen de la forma en que Dios disciplina y al mismo tiempo protege a su pueblo Israel, Apocalipsis 14, 1 al 5, hasta el cumplimiento de su promesa a Israel al establecer un reino literal terrenal, Apocalipsis capítulo 20, 4 al 6. Bien, Mateo 24, 21
tiene esas palabras del Señor que son terribles, son palabras fuertísimas. Dice, porque habrá entonces gran tribulación cual no la ha habido desde el principio del mundo hasta ahora ni la habrá. Dice otra versión, porque ese día la gente sufrirá muchísimo. Nunca desde que Dios creó el mundo hasta ahora la gente ha sufrido tanto como sufrirá ese día, y jamás se volverá a sufrir así. Qué tremenda imagen nos está dando, porque obviamente está obviando los peores momentos de la historia de la humanidad, la Segunda Guerra Mundial, los guetos nazis, los campos de concentración, las matanzas posteriores, todo lo que aún está pasando en el mundo, no se compara a lo que sucederá en ese periodo de tiempo. Es decir, nos está hablando de un sufrimiento sin precedente. Las palabras "no ha acontecido desde el principio del mundo hasta ahora, ni acontecerá jamás", es una evidencia de que esta todavía no ha acontecido en el pasado. Si bien, cuando pocos años después que el templo fue destruido, 40 años después que el Señor habla esta palabra, crucificaron a miles de judíos, hicieron una matanza, fue terrible, no se compara eso a lo que viene. La gran tribulación será sin precedente, insisto, en cuanto a horror, destrucción y muerte. Anótate Zacarías capítulo 13, versículo 8, Apocalipsis capítulo 6, versículo 8 y Apocalipsis capítulo 9, versículo 15. El Señor advirtió que antes de su segunda venida habría un periodo de gran tribulación en la tierra. ¿Y qué es exactamente esa gran tribulación? En Mateo 24, como leímos, el Señor explica detalladamente lo que ocurrirá en la tierra a medida que se acerca el momento de su segundo retorno, su segunda venida, para decirlo correctamente. Tras describir el engaño religioso, hambres, pestes, terremotos que habrán en la tierra, advierte que además os entregarán a tribulación y os matarán y seréis aborrecidos de toda la gente por causa de mi nombre. Esto está en Mateo 24. La palabra tribulación proviene del griego tilipsis, que significa en lenguaje metafórico opresión, aflicción, tribulación, angustia, dificultad. El nombre de la gran tribulación se debe a que esta será el periodo más crítico y devastador que la humanidad haya presenciado. Como Daniel asegura, la gran tribulación será un tiempo de angustia cual nunca fue desde que hubo gente hasta entonces. Daniel 12:1. ¿Quiénes serán los afectados? Bueno, toda la humanidad, pero en especial manera los que serán más afectados serán el pueblo de Israel. Jeremías 34. Definición de este periodo. Es el periodo de tiempo que transcurre en la tierra y se conoce como dispensación del juicio. En nuestra escatología que estuvimos viendo el diagrama dispensacional, después del tiempo de la gracia, cuando la iglesia sale de esta tierra, comienzan los 7 años, o sea, la dispensación del juicio, los 7 años de tribulación. Apocalipsis 14:7 dice, diciendo a gran voz, temed a Dios y dadle gloria, porque la hora de su juicio ha llegado, y adorad a aquel que hizo el cielo y la tierra, el mar y las fuentes de las aguas. Apocalipsis capítulo 13:1 dice, me paré sobre la arena del mar y vi subir del mar, y vi subir en su visión, Juan ve esto, y vi subir del mar una bestia que tenía 7 cabezas y 10 cuernos, y en sus cuernos 10 diademas, y sobre su cabeza un nombre blasfemo. Este periodo de tribulación
comienza inmediatamente después del arrebatamiento, comienzan a darse todos los sucesos, los acontecimientos para que este personaje llamado la bestia o el anticristo se levante de entre el mar, dice, ¿no? Y esto comienza posteriormente al arrebatamiento, a ese evento tan importante que vimos en la última clase. Y allí comienza un nuevo sistema de gobierno mundial. Y hoy lo estamos viendo como todo el mundo, todos los medios de información están hablando de esto, de un sistema del nuevo orden mundial. Nos habla de la bestia de 10 cuernos y 7 cabezas. Esto va a acontecer y finaliza este periodo de 7 años de tribulación con la batalla de Armagedón. Bien, dice que este personaje surge de la arena del mar, de la arena y del mar. Al surgir de las naciones, cambia totalmente el sistema de gobierno político, económico, religioso, militar y social. Ahí Daniel capítulo 7, 23, también él ve una visión y él ve 4 bestias, que cada una representa un imperio que ya pasó. Pero lo que viene es peor de lo que pasó. Daniel 7, 3 al 4, ahí representa al león con alas de águila y está representando a una nación o a un imperio que es el imperio de Babilonia. Esta imagen representa al rey Nabucodonosor en su florecimiento, en su esplendor y gloria. Esta representación animal más la cabeza de oro que habla de la agilidad y grandeza y poder que tenía Babilonia para conquistar naciones poderosas como Egipto, tomar territorios como Judea, Tiro y toda Fenicia. Daniel capítulo 7, versículo 5, ahí mismo, muestra otra figura, el oso, otro animal, que representa al imperio Medo-Persia, también representada por la plata del sueño de Daniel. Como es inferior en belleza y precio, así lo es el oso comparado con el rey de la selva, con el león. El oso representa la fuerza bruta, así arrasar con naciones y dejar millares de muertos en su camino. Por ejemplo, el rey Jerjes, Medo-Persa, en el año 481 a.C., conquistó territorios e impuso su poderío. La visión de Daniel también habla de que el oso lleva 3 costillas entre los dientes, que simboliza la triple alianza de Lidia, Babilonia, Egipto, que Medo-Persia devoró. A estas 3 naciones, el oso Medo-Persa devoró. Otro animal que aparece en el versículo 6, Daniel 7:6, el leopardo con 4 alas de aves y 4 cabezas, representa a otro poderosísimo imperio, el de Grecia. El leopardo es un animal felino de tamaño mediano, pero extremadamente veloz. Si bien no es fuerte como el oso, pero es astuto y sanguinario devorador. Sus ataques con saltos repentinos son impredecibles y la agilidad se multiplican con las alas que se le fue dada. En los días de Alejandro el Grande, Alejandro Magno, con escasos y bien adiestrados el grupo de ejército conquistó el mundo civilizado conocido en ese entonces. Luego de la muerte de este joven conquistador, que estaba deprimido porque no tenía más tierra que conquistar en su juventud, su imperio se dividiría en 4: Frigia, Macedonia, Siria y Egipto. Daniel capítulo 7, versículos 7 al 8,
aparece otra bestia, pero esta bestia es la más terrible, la cuarta bestia. Y esta cuarta bestia, espantosa y terrible, ya no es un animal, digamos, conocido, es Roma. Esta bestia simboliza el cuarto reino. Está hablando de Roma, el cual efectivamente destruía y devoraba todo a su paso. Los líderes de Roma, al enterarse de algún enemigo que surgiera, no preguntaban ellos cuántos eran, sino dónde estaban. Iban y los acababan. Los dientes de hierro que aparecen en la visión corresponden a las partes de hierro de la imagen también de Daniel. Daniel capítulo 2:40 y 7:23, ahí concuerda el material. Y los 10 dedos de la imagen de la estatua del sueño de Nabucodonosor. Cabe destacar que entre los cuernos de esta bestia, el profeta vio algo que no estaba en el sueño del rey, en esos 10 dedos, y es aquel cuerno pequeño con boca y ojos que hablaba grandes cosas, delante del cual fueron arrancados 3 cuernos anteriores. La interpretación de Daniel recibe es que las 4 bestias son esos mismos imperios mundiales, los cuales están compuestos por 4 tipos de metales en la imagen del sueño de Nabucodonosor, que Daniel interpreta, para decirlo de una manera correcta. Los 10 cuernos de la bestia significa 10 naciones, 3 de las cuales serán liquidadas por el anticristo, el cuerno pequeño, y de este último imperio se unirán 10 potencias para respaldar a este siervo de Satanás que gobernará el mundo entero. Y durante este periodo, Dios va a derramar su ira sobre el mundo y la sociedad humana. ¿Cómo lo hará? Apocalipsis capítulo 14, 7 sellos, 7 trompetas, 7 copas. Son los juicios de Dios: pestes, hambres, estallidos sociales, guerras, mortandad, apostasía, hechicería, sismos, maremotos, terremotos, movimientos cósmicos, asteroides, granizos de tamaño monumental. Son los y este periodo serán los últimos 7 años de gobierno y orden general humano sobre la tierra. Esos 7 años será el último periodo de gobierno humano, punto. Será el último periodo de mandato humano. Extensión. Bueno, ¿qué periodo abarca estos 7 años? Desde que finaliza el tiempo de la gracia, como les dije, ¿cuándo finaliza? Cuando termina, digamos, el tiempo de la gracia, cuando el Señor levanta su iglesia. ¿Cuándo concluye los 7 años? Con la batalla de Armagedón. Apocalipsis 16:16. Comienza luego del arrebatamiento, cuando se inicia el nuevo orden mundial. Apocalipsis 13. Se manifiesta la apostasía y se da lugar al misterio de la iniquidad. Segunda de Tesalonicenses 2:3-7. El anticristo ya está preparado desde los tiempos de la primera iglesia. Ya cuando el Señor vino a esta tierra, el espíritu del anticristo ya estaba formándose y Satanás está preparado para esto. ¿Cuánto durará? Bueno, exactamente durará 7 años, según las profecías bíblicas de Daniel 9:24-27, dividido en 2 periodos de 3 años y medio cada uno. Daniel 7:25. Este periodo tiene varias terminologías según la cita bíblica y según el profeta en su contexto. Por ejemplo, Apocalipsis 3:10 habla la hora de la prueba. En Jeremías 37 habla el tiempo de la angustia, el cual nunca hubo ni la habrá desde que hay hombre en la tierra. En Joel capítulo 2 versículo 2 habla días de tinieblas, es decir, oscuridad no solo espiritual, sino física también, causando gran espanto y terror.
Isaías, el profeta Isaías, en su capítulo 24, 19 al 21, habla de días de quebrantamiento, es decir, días terribles y nefastos. ¿Cuáles son los propósitos de este periodo, de este juicio de Dios, de esta gran tribulación? Bueno, para con Israel, Dios vuelve a tratar con el pueblo de Israel. Recuerden que quedó como quedó flotando esa profecía: 70 semanas están determinadas sobre tu pueblo y tu santa ciudad. Se cumplieron las 69 semanas, el Señor viene a la tierra, conforma a su iglesia, el plan de salvación desde el mismo pueblo de Israel hacia los gentiles para formar un pueblo. Dice que la salvación viene de Israel para formar un pueblo no judío que también se una a ese pueblo de Israel como su pueblo. Pero el pueblo, literalmente el pueblo terrenal de Israel, todavía no está convertido al Señor. Entonces el propósito de esta tribulación será para tratar especialmente con su pueblo. Romanos 11, 26 al 27. ¿Qué más? Quita los pecados y rebeliones de los hijos de Israel. Isaías 43, 25. No nos olvidemos que el judío tiene 2000 años de una estructura religiosa que rechaza abiertamente al que vino por ellos, al Mesías. Hará un nuevo pacto con Israel y se dará a conocer. Jeremías 31, 31 al 34. ¿Qué más? Preparará a Israel para que reconozca a Yeshua, como ellos le llaman, Yeshua, como su Mesías o Mesías. Zacarías 13, 6. Diferentes invasiones a Israel reducirá a una tercera parte de su territorio, pues Satanás intentará aniquilar a lo más judío que pueda, como lo intentara hacer su antecesor Adolf Hitler en la década del 40. Israel será perseguido sin piedad, a sangre y fuego, por el anticristo y sus seguidores por todo el mundo. Apocalipsis capítulo 12, 13 al 17. Cuando esta masacre comience su fase más sangrienta, Israel, cuando estén a punto de ser aniquilados, ese remanente que quede, la amada de Dios, Israel, clamará al Dios del cielo, clamará por su Mesías. Y en Apocalipsis 19, 11 dice que aparecerá su Mesías. Y le reconocerán que Él es el Señor, y ellos son su pueblo, y Él será su Dios. Bien, ese es el trato para con Israel en este periodo de tribulación, gran tribulación. Con la humanidad en su conjunto. Bueno, primero, el Señor derramará su ira por el rechazo a la obra redentora de Jesús, por haber rechazado, por haber menospreciado, por haber pisoteado, por haber olvidado lo que hizo el Señor en la cruz para salvarnos de la muerte eterna y limpiarnos de nuestros pecados. Rechazar a Jesús, escuchad esto, rechazar a Jesús es equivalente a quedar expuesto a la gran ira de Dios. ¿Qué más para con la humanidad? Restaurará y preparará la tierra físicamente para el reino mesiánico. El Señor no va a venir a pisar esta tierra lleno de sangre y de ruina. El Señor restaurará esta tierra de una manera poderosísima. Romanos capítulo 8, 19, 23. Después de la terrible batalla de Armagedón, el Señor transformará la tierra. También lo vas a ver en Ezequiel capítulo 38, 39 e Isaías capítulo 11. ¿Cuáles serán las características de este periodo? Es un tiempo de tribulación mundial. Esto tiene que quedar bien claro.
a los oídos del oyente. Marcos 13:19 nos habla. Está hablando de algo mundial. Cuando vemos a veces noticias en la CNN o en algún noticiero local, podemos ver el sufrimiento, el caos y la mortandad que sucede en otras quizás latitudes, y quizás pensamos por suerte esto sucede tan lejos. Pero en este periodo de tribulación será un periodo de tribulación mundial, es decir, ocupará todo el planeta. El espíritu de Satanás reinará sobre la humanidad. Apocalipsis 12:12. Aunque el maligno tiene el control del grueso de la humanidad, en este periodo tomará el dominio y autoridad total, pues le es permitido por Dios. Atención con esto, le es permitido por Dios. Apocalipsis 17:17. Aumentará la actividad demoníaca. Apocalipsis 16:13-14. Aumentarán las obras de hechicería. Apocalipsis 18:23. Habrá un aumento de la maldad y de la idolatría. Apocalipsis 9:20-21. Se propagará el engaño religioso. Apocalipsis 19:20. Engaño total.

convencimiento de pecado, justicia y juicio, ya no habrá quien predique. Entonces, ahora el Espíritu Santo obrará en Israel. Entonces, si no hay arrepentimiento a través de la predicación del Evangelio, por parte de, si no hay arrepentimiento, no hay salvación. Como dijimos, para Israel será un tiempo de época de suma angustia, como nunca la hubo. Solamente 144.000 reconocerán a Jesús como el Mesías. Apocalipsis 13:7. Uno a uno, hasta completar el número, y estarán dispuestos a dar su propia vida por él. Nada se puede comparar con lo que será aquellos días que vienen. No nos olvidemos que vendrán dos personajes, los dos olivos. Uno será Elías y otro será Enoc, quien no vieron muerte. Ellos vendrán y predicarán el Evangelio de Cristo. Y ahí se convertirán muchos judíos, conformando este número 144.000, que tiene obviamente un significado ese número. Simbologías. Se abren los siete sellos, aparece el caballo blanco que representa religiosidad y falso Cristo, aparece el caballo bermejo que es estado de guerra mundial, aparece el caballo negro que a raíz de esa matanza, hambre, viene hambre con cual nunca la hubo antes, luego aparece el caballo amarillo, muerte y destrucción. Después aparecen los mártires bajo el altar de Dios pidiendo justicia divina. Se producen señales en los cielos y en la tierra que provocan pánico en toda la humanidad. Y se alistan las siete trompetas. Apocalipsis 6, Apocalipsis 8, 1 al 6. Se tocan las siete trompetas. Cae granizo, fuego y sangre sobre la tierra. Cae un asteroide de gran tamaño en el mar, convirtiendo su tercera parte en sangre. Cae un meteoro, un cuerpo celeste, sobre los ríos y fuentes de aguas. Se oscurece el sol y la luna y las estrellas. Caen meteoros sobre la tierra. Se abre el pozo del abismo, dando comienzo a las plagas. Se oyen voces en el cielo y se oye la adoración celestial. Impresionante. Apocalipsis capítulo 8, 7 al 19, Apocalipsis 9, 1 al 24 y Apocalipsis 11, 15 al 19. La imagen de la bestia es el sistema del nuevo orden mundial. Apocalipsis capítulo 12, Apocalipsis capítulo 13. Se derraman las siete copas de la ira de Dios, úlceras malignas y pestilentes. El mar se convierte en sangre, las aguas serán contaminadas, el sol quemará con fuego intenso, tinieblas y dolor para el hombre, oscuridad. Se seca el Éufrates, se prepara el Armagedón. Relámpagos, truenos, grandes terremotos y granizos. Apocalipsis 16. Consideraciones. El Espíritu de Dios, como dije anteriormente, dejará de operar en el ámbito masivo general y comienza a obrar a nivel específico sobre los 144.000 elegidos y sellados. La Iglesia del Señor, que es luz, que es sal para la humanidad, ya ha sido quitada de la tierra. La raza humana es arrastrada por el espíritu de Satanás y se corrompe con muchísima más facilidad que hoy. Imagínate, el Espíritu de Dios, el que está frenando toda la maldad desatada en su plenitud, se desborda la impiedad y el odio y rebelión contra Dios y todo lo que tenga que ver con Dios, su creación y sus santos. No cabe el arrepentimiento en los corazones, por lo tanto, no hay posibilidad de salvación masiva. Habrá salvación para unos pocos seguramente. Gog, Magog, Mesec, Tubal. En estas instancias finales ya
se efectuarán grandes movimientos políticos. Estamos hablando del cierre de esta semana terrible, estos 7 años terribles, que parecen pocos, pero son intensísimos. Habrá movimientos políticos, movimientos militar por parte de su comandante general, el anticristo, para poder establecer su reino directamente desde Jerusalén. Ahí el Señor, de una manera milagrosa, preserva a Israel, o lo que quedó del pueblo de Israel, para salvación. Los esconde de la persecución de este anticristo. Ezequiel, podés leer 38, versículo 9. Luego, los ejércitos de Rusia y sus aliados vendrán arrasando Israel. Cuando lleguen al Sinaí, a orillas del río Nilo, oirán noticias del oriente que se aproxima. 200 millones de ejércitos de China transitando a pie a través del río Éufrates, que ya está seco, y todos los ejércitos se reúnen a 90 kilómetros al norte de Jerusalén, cerca del monte Carmelo, también conocido como Megiddo. Cuando estén a punto de luchar, de batallar, aparece en ese momento, ante el pedido del pueblo de Israel, clamando por su Señor, aparece la señal del Hijo del Hombre, Apocalipsis 16. Y se preparan los ejércitos para pelear contra el Rey de Reyes y su gran ejército que viene con él, provocando una matanza total al ejército del anticristo. La segunda venida de Jesús produce la conversión nacional de Israel. Romanos 11, 26. Es decir, los judíos y los que sobrevivieron a la gran tribulación entran inmediatamente o automáticamente al reino milenial de Cristo. Veamos un poquito, para ir finalizando, Armagedón, qué significado tiene, qué significado histórico tiene. Centenares de mortíferos proyectiles atómicos, químicos y biológicos surcarán los cielos del mundo, llevando destrucción a miles de personas, millones de personas. Pero el lugar estratégico de la gran batalla se llevará a cabo en un lugar llamado Armagedón. Armagedón es el valle de Megiddo, junto al monte Carmelo. El vocablo hebreo Armagedón, Ar es monte y Megiddo, ciudad situada en un pequeño monte, o además también significa Megiddo, cortar, separar, matar. ¿Qué suceso? Hay 7 acontecimientos bíblicos que se dieron lugar en este territorio, en este valle llamado Armagedón. Se dio la batalla entre Barak, jefe de Israel, y Sísara. Jueces capítulo 4, versículo 13-16, y capítulo 5, versículo 19-21. ¿Qué más pasó allí? Segundo, Gedeón y 300 hombres destrozan a los madianitas y amalecitas. Jueces capítulo 6, 33, Jueces capítulo 7, 21-22. Tercero, Saúl muere por mano de los filisteos, abriendo así el camino para el trono quien sería el rey David. Primera de Samuel 29:31. Cuarto suceso: Elías, el profeta, dio muerte a los profetas de Baal, que eran 400, ahí en Segunda de Reyes 18:40. Quinto acontecimiento: allí muere Acab, el rey más pecador de Israel, y su inicua maestra de maldades, Jezabel, Segunda de Reyes 9:30. Sexto acontecimiento en Armagedón. También allí Dios destruyó ante los ojos de los judíos y su rey Josafat a 3 de sus enemigos. Ahí está en Segunda de Crónicas, capítulo 20, lo pueden leer tranquilos en casa. Y por último, séptimo acontecimiento. Allí murió por mano de los egipcios Josías, rey de Judá. Segunda de Crónicas 35, 22. Así que hasta 7
eventos históricos de gran peso tuvieron su escenario en este trágico valle, Armagedón. Sin embargo, el evento más grande sucederá en un futuro no lejano, cuando el anticristo movilizará casi a todo el mundo y los reunirá allí con sus tropas para la batalla contra el rey que vuelve. Ese valle, Armagedón o Armegido, es relativamente pequeño, pero muy importante en su simbología y aún más en su situación estratégica. Por eso, desde el mismo Nabucodonosor hasta Napoleón, la han utilizado como base de operaciones. Los hebreos, distintos pueblos paganos, egipcios, árabes, persas, turcos y otros pueblos colocaban en ese valle como

¿no? En la palabra de Dios y en libros o comentarios serios que se basen en las Escrituras. Así que, si el Señor no dice otra cosa, nos volvemos a encontrar el próximo martes a esta misma hora, por este mismo medio, con nuestra serie de enseñanza Escatología Bíblica. Que

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1: Hola amigos, les damos la bienvenida al programa y les invitamos a escuchar hoy el mensaje titulado Tentación.
2: Cada uno de nosotros tenemos que lidiar con esto en la vida diaria. Por lo tanto, seguramente nos va a ser de mucha bendición este mensaje de Thomas Litt.
1: Lo escucharemos como siempre en la voz de Germán Herbich después de la pausa musical.

0: Queridos amigos oyentes, vamos a tratar hoy un tema muy interesante, la tentación. Un fabricante de golosinas publicita su mercadería de esta manera: la tentación más irresistible desde que existe el chocolate. En el mundo realmente vemos que la tentación pulula por doquier, pero el problema no está en el mundo como tal, sino que el problema somos nosotros mismos. Mas en Santiago 1, versículo 12 al 15, leemos lo siguiente: bienaventurado el varón que soporta la tentación, porque cuando haya resistido la prueba, recibirá la corona de vida que Dios ha prometido a los que le aman. Cuando alguno es tentado, no diga que es tentado de parte de Dios, porque Dios no puede ser tentado por el mal, ni Él tienta a nadie, sino que cada uno es tentado cuando de su propia concupiscencia es atraído y seducido. Entonces la concupiscencia, después que ha concebido, da a luz el pecado, y el pecado, siendo consumado, da a luz la muerte. Seguramente algunos de nosotros hemos experimentado la siguiente situación. Estamos sentados cómodamente en el sillón, completamente satisfechos luego de comer una cena apetitosa, cuando repentinamente alguien aparece con un paquete de papitas chips y las abre. Para escapar de la tentación tenemos solo una escapatoria: pararnos e ir inmediatamente al baño, cepillarnos los dientes y desaparecer debajo de las sábanas de la cama. Sería extremadamente peligroso que permaneciéramos allí sentados. De ser así, sucumbiríamos a tan tentadora situación. Quizá podríamos resistirnos 5 minutos, pero sabemos que la mano terminará dentro del paquete para llevarse 2 o 3 papitas a la boca. Entonces estaremos perdidos, ya que la situación no terminará con el hecho de comer 2 o 3 papitas, sino que continuaremos comiendo hasta ver que la bolsa esté vacía. Una vez disfrutado ese deleite, tal vez reflexionemos y digamos: en realidad hubiera sido mejor si hubiese resistido esta tentación. Sí, el tema son estas palabras: en realidad. En realidad no debería comer tanto dulce. En realidad debería dejar el cigarrillo. En realidad no debería beber tanto alcohol. En realidad no debería conducir tan rápido. En realidad no debería mentir. En realidad debería orar más seguido. En realidad debería anotar esto y aquello en mi declaración jurada. En realidad no debería hablar continuamente mal de aquella persona. En realidad no debería ser envidioso ni celoso. En realidad no debería codiciar a aquella mujer. En realidad no debería tener estos pensamientos. En realidad no debería jugar este juego ni ver esta película. En realidad sería mejor si no escuchara esta música y también si no tuviera estas revistas en mis manos. ¿Y sabe algo? En realidad ya sabemos todo esto, pero no parece ser tan importante para nosotros, porque de ser así, en realidad ya lo habríamos dejado. ¿Sabe a qué se debe este comportamiento inconsecuente? No se debe a la tentación, ni tiene que ver con la prueba, sino a la desobediencia. Este comportamiento paradójico, me refiero a hacer algo a pesar que uno sabe que sería mejor no hacerlo, está arraigado en la desobediencia. En teoría ya sabemos las cosas, pero no es más que un mero conocimiento intelectual que no ha llegado a nuestro corazón. Es decir, la fe aún no se ha manifestado en nuestra obediencia. Y es precisamente por eso que tantos cristianos juegan con fuego, porque todo comienza en una forma muy inocente. Pero ya hemos visto cómo diminutas colillas de cigarrillo ocasionan grandes incendios forestales. Por eso no debemos jugar con fuego. Pensemos en el siguiente ejemplo. Un muchacho bien parecido va de vacaciones con una chica bonita. Ambos creen en el Señor Jesucristo y ambos saben que, en realidad, no deberían ir solos. Es sabido que este tipo de viaje de vacaciones presenta ciertos peligros y tentaciones, pero ¿qué podría suceder?, se dicen, ya que ambos conocen los límites. Basados en ese conocimiento, cuando planifican las vacaciones, queda en claro que cada uno tendrá su propia habitación. Eso se da por sobreentendido. Dicho y hecho, durante los primeros días del viaje, cada uno duerme contento y tranquilo en su propio cuarto. Pero evidentemente, el sol de la playa y el agua del mar, el estar lejos de la familia y del hogar, el ser desconocidos en ese lugar, el no tener amigos ni enemigos allí, los incentiva a no sentir que tienen que andar casi como esquimales y menos con una temperatura de 35 grados a la sombra. Eso hace que paulatinamente se despierte en ellos el deseo de los ojos. Y con el tiempo ya ninguno de los dos trata de evitar algún tipo de contacto físico. Pero obviamente, ambos saben dónde en realidad están los límites. A medida que hacen diferentes escalas en su viaje de vacaciones, sin quererlo comienzan a pedir habitaciones dobles en los hoteles. Es que cuando tímidamente preguntaban si había dos habitaciones simples, recibían una mirada incrédula y hasta una sonrisa burlona. Luego, el administrador del hotel les hace percatarse que dos habitaciones simples son bastante más baratas que una habitación doble. Este es un argumento que consideran importante, por lo cual deciden darle un vistazo a la habitación doble. ¡Y miren eso! ¡Qué maravilla! Hasta hay dos camas separadas en la habitación. Una pequeña mirada les alcanza para decidir, sí, claro, nos quedaremos con esa habitación doble. Una vez tomada esa decisión, a la segunda noche, una de las dos camas queda libre. ¿Qué fue lo que faltó? Firmeza al principio. Se debe ser firme al principio. Luego el pecado huirá. Esto es lo que nos quieren decir las palabras de Santiago 4, versículos 7 y 8. Someteos pues a Dios. Este no debe ser un episodio único cuando nos convertimos y nacemos de nuevo, sino algo que se repita una y otra vez. Pues la Biblia dice: resistid al diablo y huirá de vosotros. Acercaos a Dios y él se acercará a vosotros. Acercarse a Dios es el principio y el final de la cuestión. ¿De qué manera nos acercamos a Dios? A través de la comunión constante con él, a través de la oración, de la lectura, de escuchar su palabra y a través de la comunión con los santos, al asistir a todas las reuniones de la iglesia. Cuanto más involucrados estemos con Dios y su palabra, menos cabida habrá en nuestro corazón para las tentaciones y los astutos ataques de Satanás. Pecadores, limpiad las manos, y vosotros los de doble ánimo, purificad vuestros corazones, dice la palabra de Dios. El doble ánimo es la gran problemática de muchos cristianos. Implica que somos cristianos a medias. Sí, creemos que sabemos muchas cosas, que en realidad queremos agradar a Dios y servirle, pero al mismo tiempo queremos disfrutar del mundo. Es precisamente esta estrategia la que no funciona. No podremos resistir las tentaciones si realmente no nos decidimos a llevar de todo corazón una vida de santidad. Comencemos a andar en el Espíritu. En Gálatas capítulo 5, verso 16 leemos: digo pues, andad en el Espíritu y no satisfagáis los deseos de la carne. La tentación no consiste meramente en el erotismo y la sensualidad, sino que estamos hablando de tentaciones en general. La cuestión es, ¿queremos ser obedientes a Dios y dejar a un lado todas las cosas que nos conducen a la tentación? ¿Queremos alegrar o entristecer al Señor con nuestras vidas? Primera de Juan 2, 15 al 17 nos dice, no améis al mundo ni las cosas que están en el mundo. Si alguno ama al mundo, el amor del Padre no está en él, porque todo lo que hay en el mundo, los deseos de la carne, los deseos de los ojos y la vanagloria de la vida, no proviene del Padre sino del mundo. Y el mundo pasa y sus deseos, pero el que hace la voluntad de Dios permanece para siempre. ¿Estamos dispuestos a llevar a la práctica nuestro conocimiento teórico? ¿En realidad no debería hacer esto? ¿Acaso no queremos demostrar nuestra fe por medio de la obediencia? No le demos cabida al pecado. Dejemos de decir, en realidad no debería hablar mal de mi prójimo. Y directamente, ya no lo hagamos. Debemos dejar de decir, en realidad no debería conducir tan rápido. Y ya no hacerlo. Debemos dejar de decir, en realidad ya no debería mentir. Y ya no hacerlo. Debemos dejar de decir, en realidad no debería estar constantemente celoso y envidioso, y directamente ya no hacerlo. Debemos dejar de decir, en realidad no debería continuar con esta relación, y terminar directamente con esa relación. Debemos dejar de decir, en realidad ya no debería leer estas revistas, y directamente ya no tomarlas siquiera. Debemos dejar de decir, en realidad debería agradar más a mi Señor y orar más, y hacerlo. Atesoremos las palabras de Santiago 1:12 al 15. Ya no le dé cabida al pecado en su vida, sino ábrale el corazón a las palabras y a las obras de nuestro Señor y Salvador Jesucristo. El Señor es quien fortalece. Una persona incrédula no puede resistir las tentaciones, pero el Señor Jesucristo fortalece a quienes creen en Él y le aman. Si así lo quieren, si se lo pedimos con sinceridad, Él nos dará la fuerza necesaria para vencer las tentaciones, para ponerle fin a nuestros deseos y concupiscencias tentadoras. ¿Quién es el que vence al mundo, sino el que cree que Jesús es el Hijo de Dios? Nos dice el apóstol Juan. El propio Jesús resistió la tentación venciendo la seducción del mundo y obteniendo la victoria sobre lo satánico de este mundo. Tenemos la promesa de que también disfrutaremos de esta victoria. La cuestión es si así lo deseamos. En 2 Timoteo 2:22 dice, «Huye también de las pasiones juveniles y sigue la justicia, la fe, el amor y la paz con los que de corazón limpio invocan al Señor». ¿Queremos atesorar esto? ¿Queremos agradar a Dios y vivir una vida que le satisfaga? El Señor nos dé a cada uno de nosotros la fuerza para querer hacer su voluntad y para hacerla. Amén.
1: Agradecemos su compañía en el día de hoy y les invitamos a acompañarnos también en el próximo programa.
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1: Obra Misionera, Llamada de Medianoche, Casilla de Correos 6557, Montevideo, Uruguay. 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
3: 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Soy David Ormachea. Las pruebas no son enemigas que nos destruyen, sino experiencias indispensables planificadas por Dios, y que si las manejamos sabiamente nos construyen. Dios sabe lo que necesitamos y para no amargarnos cuando Él nos prueba, debemos comprender que están todas las experiencias manejadas por nuestro Dios, incluyendo las pruebas. Estas son utilizadas sabiamente por Él, quien está trabajando para mejorar nuestra vida. Lo peor que podemos hacer es no aprender la lección que viene en una prueba, porque al no pasar con éxito este examen, estamos invitando a que el Maestro nos vuelva a repetir la misma lección y más tarde incluirnos en otra prueba. 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

Muy buenos días, mis queridos hermanos. Bienvenidos, como cada día, a nuestro devocional diario. Hay una carta que fue escrita por el apóstol Pablo que es realmente extraordinaria. La tenemos en nuestras Biblias, concretamente en el Nuevo Testamento. Esa carta se llama la carta del apóstol Pablo a los romanos. Pues en este día yo quiero tomar una porción de esa carta, concretamente la que se encuentra en el capítulo 5, los versículos 20 y 21. Prestemos atención a estas palabras que sin lugar a dudas son muy interesantes y van a ser, yo creo que, de mucha bendición para nuestras vidas. Dice lo siguiente: pero la ley se introdujo para que el pecado abundase, mas cuando el pecado abundó, sobreabundó la gracia, para que así como el pecado reinó la muerte, así también la gracia reine la justicia para vida eterna mediante Jesucristo, Señor nuestro. Todos sabemos que cuando el pueblo de Israel sale de la esclavitud de Egipto, 50 días más tarde de este tremendo y magno acontecimiento, reciben al pie, a las faldas del monte Sinaí, la ley, la Torá, un compendio de leyes que durante siglos les van a ayudar para que marquen una diferencia, para protegerlos de las naciones paganas e idólatras que les rodeaban, y ellos pudieran agradar a Dios, por lo menos durante esa época que tuvieran la ley, y de esa manera prepararse para la venida del Mesías. En esa ley encontramos 613 mandamientos. Esos 613 mandamientos, si ustedes quieren leerlos y conocerlos, los tenemos en los primeros 5 libros de la Biblia. La ley fue un instrumento que Dios utilizó para preparar mental y en todas las áreas de la vida del pueblo de Israel a esa nación, para que cuando viniera el Mesías hubieran llegado a una conclusión: la ley no salva. El guardar los mandamientos que Dios les había dado, muchísimos por cierto, era prácticamente imposible. Porque como la ley es perfecta, porque salió del mismo corazón de Dios, y el hombre está lleno de imperfecciones y de debilidades, tenía que llegar a la conclusión de que era imposible poder cumplir con toda la ley. Y ese fue uno de los objetivos por los cuales vino el Señor Jesucristo a este mundo, para poder cumplir toda la ley, demostrándole al hombre de esta manera su incapacidad, su impotencia de cumplir con todo aquel compendio de leyes, y al mismo tiempo, por medio de Jesucristo, obtener el perdón de sus pecados y darse cuenta que cuando pecaban, el pecado produce, tanto a corto como a largo plazo, o muerte física o muerte espiritual, o las dos al mismo tiempo. Pero en Cristo Jesús, el que cumplió con toda la ley, el que nunca pecó, el que vivió una vida ordenada, pura, limpia y santa desde el principio hasta el final de sus días, podemos obtener libertad, perdón de pecados, vida y vida en abundancia, etcétera, etcétera. Es decir, la ley fue un medio, no un fin en sí mismo, para conocer, para llegar al Mesías, reconociendo que por uno mismo no puede uno agradar a Dios. Es Dios el que envió a su Hijo unigénito al mundo, a nuestro Señor Jesucristo, y solamente por medio de Él podemos ser salvos. En estos días de Semana Santa, por lo menos aquí en España, no sé en otros países cómo será el asunto, estamos viendo a multitudes, a miles de personas en diferentes ciudades, yendo detrás de imágenes que tienen que ser cargadas, tienen que ser llevadas de un lugar a otro, por personas que haciendo un esfuerzo tremendo, se meten debajo de esos tronos, debajo de esos pasos, como los llaman, y tienen que llevar a esos santos, a esas vírgenes de un lugar a otro, porque son incapaces de moverse por sí mismos. Son ídolos mudos, ciegos, sordos. Estatuas que algunos artistas hicieron, pero que no sirven absolutamente para nada. Esta es la pura y la cruda realidad. Eso es idolatría, abominación ante los ojos de Dios. Y si leyéramos en la ley de Dios, en los famosos 10 mandamientos, encontraríamos claramente que la idolatría es abominación ante los ojos de Dios.
Ese fue uno de los grandes pecados que cometió el pueblo de Israel cuando entró en la tierra prometida, que adoptó dioses ajenos, dioses falsos, que no sirven absolutamente para nada, y en vez de cumplir con la ley de Dios, que era una garantía de protección, ocurrió todo lo contrario. Hoy en día seguimos viendo cómo Dios tiene una infinita y enorme misericordia y paciencia y amor para con la humanidad, pero ésta sigue desobedeciendo la palabra de Dios. Y da igual si nos referimos al Antiguo o al Nuevo Testamento. El hombre es incapaz por sí mismo de agradar a Dios. Unos intentan a través de la idolatría. Antaño unos lo intentaron construyendo aquella famosa torre, la Torre de Babel, para poder demostrarle a Dios que ellos podían llegar a su misma presencia sin cumplir con lo que Dios había establecido. Y así podemos ver a lo largo de la historia cómo el hombre ha intentado, a través de sus esfuerzos personales, y no digo que no sean grandes sacrificios, en algunos casos lo es, pero que son vanos, son inútiles, porque ya el camino, está establecido, ya las leyes están establecidas, ya Dios ha hablado y ha revelado su voluntad clarísimamente. Y es el hombre el que tiene que adaptarse a Dios, y no Dios adaptarse al hombre. Esa es la gran tragedia de muchos, que creen en Dios, que son personas, digamos, devotas, pero están sinceramente equivocados, creyendo unos que es a través de la ley de Moisés, otros que es a través de la idolatría, o por medio de cualquier otro medio, que pueden acercarse y agradar a Dios. Y sin darse cuenta, en su ignorancia, en su oscuridad espiritual, lo que hacen es que cada vez se distancian, cada vez se alejan más de Dios. Es el orgullo, la soberbia, la arrogancia del hombre, la que le hace creer que está en posesión de la verdad y que lo que practica, lo que cree, lo que comparte, lo que dice, etcétera, etcétera, es del agrado de Dios. Pero ¿para qué tenemos la Biblia? ¿Para qué tenemos los cristianos la palabra de Dios? Para poder comprobar en cualquier momento si lo que estoy haciendo, lo que estoy practicando, lo que estoy, digamos, creyendo con todo mi corazón y con toda mi alma, es del agrado de Dios. Pero como mucha gente no quiere o no lee la Biblia, pues siguen en su ignorancia, siguen creyendo algunos que esforzándose para cumplir con los mandamientos y la ley de Moisés, agradan a Dios y no se dan cuenta de que son como ese ratoncito que está dentro de esa jaula, en esa ruleta que sigue dando vueltas y vueltas y vueltas, y cuando está agotado, pues no ha llegado a ninguna parte, no ha salido del punto de partida. Queridos hermanos y amigos, no es la voluntad de Dios que el hombre esté sufriendo, no es la voluntad de Dios que en el mundo pasen las cosas que lamentablemente están sucediendo, que a través de los medios de comunicación, de las redes sociales, vemos cada día el sufrimiento, el dolor de familias, de pueblos, de naciones enteras, y todo esto es porque el hombre no quiere reconocer que es un pecador, que está perdido, que es un ignorante, que es un ciego, y que el único camino que lleva a la felicidad y a la paz es nuestro Señor Jesucristo. Algunos creen que lo que hacen agradan a Dios, pero repito, se alejan cada vez más de Dios. Porque estos que se dan hoy golpes de pecho y que salen por las calles bien vestidos y llevando esos tronos con un peso increíble, son los que hace pocos días estaban en un carnaval totalmente desenfrenados, totalmente haciendo cosas terribles, y ahora van de santurrones y de religiosos. ¿Cuándo llegará el momento cuando el hombre agache la cabeza y se dé cuenta de que los caminos que el hombre ha inventado para él son correctos? Pero la inmensa mayoría de ellos, por no decir todos, son caminos de muerte. La ley de Moisés, sí, ahí la tenemos en la Biblia, en los primeros 5 libros, la ley. Pero ella no nos puede salvar. Repito, era un medio para poder alcanzar la fortaleza y la libertad que solamente Cristo nos puede ofrecer. El pecado produce muerte, y lo estamos viendo en lo físico y en lo espiritual. Pero Cristo nos da vida en abundancia, nos da vida eterna, nos da libertad, y a través de él podemos conectarnos con la fuente, con el Creador, y agradar a nuestro Dios. Hoy usted tiene que tomar una decisión. ¿Quiere seguir empecinado en sus tradiciones, en sus costumbres, en sus religiones? Usted es libre de tomar esa decisión. Pero sería buenísimo que hoy tuviera usted
la disposición en su corazón de pedirle perdón a Dios por sus pecados, todos tenemos que hacerlo a diario y humillarnos delante de Él y pedirle perdón por lo terco que somos, porque hemos creído que son nuestras ideas, nuestros planes, nuestros objetivos, nuestras religiones y creencias y tradiciones lo que vale, y al fin del camino nos vamos a dar cuenta de que todo eso no sirvió absolutamente para nada. Si nuestras religiones, nuestras creencias y nuestras tradiciones y mitos nos salvaran, entonces ¿para qué tuvo que venir el Señor Jesucristo a morir por nosotros en una cruz? Si nosotros podíamos salvarnos por nosotros mismos, Él perdió el tiempo, no era necesario que viniera. Sin embargo, Él vino viendo nuestra impotencia, viendo nuestra incapacidad y viendo que es imposible que el hombre pueda salvarse a sí mismo. Solamente la sangre de Jesús, el sacrificio de Cristo en la cruz, salva al pecador de sus pecados. Hoy queremos orar dándole gracias al Señor y espero que usted reconozca a la luz de la palabra de Dios, la verdad, la Biblia, que hay un camino que se llama Jesucristo. Y si vamos por ese camino, aunque no sea popular, aunque no sea apoyado por las multitudes, es el camino seguro que lleva al mismísimo corazón de nuestro buen Dios. Padre Celestial, gracias porque tú revelaste tu verdad a través de tu Hijo Jesucristo. Gracias porque hoy, Señor, podemos tener libertad y las escamas se pueden quitar de nuestros ojos y la oscuridad espiritual y las tinieblas retroceden y la ignorancia se va, porque en Cristo Jesús hay libertad. Libertad verdadera, paz verdadera, vida verdadera, que el mundo ni nada ni nadie nos puede dar. Hoy nos humillamos delante de ti, pedimos perdón por todas nuestras debilidades y pecados y te damos gracias porque en Cristo Jesús hay salvación y vida eterna. Gracias, Dios mío, por todo, en el nombre de Jesús. Amén. Y amén. Hermanos queridos, Dios les bendiga. Tenemos un fin de semana por delante. Que el Señor nos hable, nos bendiga y nos use en este fin de semana. Disfrutemos de la comunión y de la relación que tenemos con nuestro buen Dios. 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Damos gracias a Dios por todas las bendiciones que hemos visto, todas las puertas que se han abierto en estos años, por la cantidad de miles y miles de personas que han llegado a los pies del Señor, y todavía sabemos que nos falta mucho camino. Pero orando, esforzándonos y cumpliendo con lo que nos enseña la palabra del Señor, vamos a poder ver cada día la gloria del Señor en nuestras vidas. Gracias a los que oran por nosotros, se lo agradecemos profundamente. Gracias a los que apoyan este ministerio para que siga adelante difundiendo la sana doctrina, la palabra de Dios en las naciones de la tierra. Y si el Señor lo permite, nos volveremos a encontrar en el próximo devocional. Que Dios les bendiga, que Dios nos guarde a todos y que tengan un hermoso día y un precioso fin de semana. Bendiciones, mis queridos hermanos.

En este momento queremos declarar que Cristo reina con poder y que toda su creación, todo lo que respire, exalta su nombre. A su nombre.

0: fuerte al Rey. Gracias, Señor.
1: La radio te informa la hora. 19:21 minutos.

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1: ¿Cómo están, amigos? Es un verdadero placer estar nuevamente junto a ustedes en el programa de Llamada de Medianoche.
2: Comenzaremos hoy con un nuevo mensaje de Norbert Litt y se titula La verdadera adoración según Daniel.
1: ¿Quién no conoce las historias del foso de los leones y el horno de fuego? Pero hubo algo más notable en la vida de Daniel que lo hizo pasar a la historia.
2: Vamos a descubrirlo escuchando este mensaje en la voz de Herman Harvich, después, por supuesto, de nuestra pausa musical.

Amigos, comenzamos hoy con un nuevo tema, como ya ha sido anunciado. El mensaje se titula La verdadera adoración, según Daniel. La interpretación de Daniel del sueño del rey Nabucodonosor, los tres amigos de Daniel en el horno de fuego, Daniel en el foso de los leones, el Menetekel escrito en la pared, ¿quién no conoce esas historias? Pero lo más notable en la vida de Daniel fue su oración. Daniel tenía una vida de oración fresca y permanente que lo impulsó a lo largo de los años y la cual nunca dejó de cultivar. Esto comenzó cuando era adolescente y él siguió aferrándose a la oración hasta su vejez. En realidad, Daniel pasó a la historia porque oraba. Él nos da un ejemplo de la verdadera adoración a Dios en la vida de un joven. En el segundo año del gobierno de Nabucodonosor, el rey soñó con una gran estatua, como lo describe Daniel en el capítulo 2 de su libro. Nadie podía interpretar este sueño, por lo que el rey quiso hacer matar a todos los magos y astrólogos. Dado que el año del advenimiento al trono no se contaba, el segundo año del gobierno de Nabucodonosor correspondía al tercer año de la permanencia de Daniel en Babilonia. Y al momento de la culminación de sus tres años de estudios, como leemos en Daniel 1:5, cuando Daniel llegó a Babilonia, lo que se narra en el capítulo 1, verso 1, transcurría el año 605 a.C. En aquel momento él era muy joven, quizá adolescente. Daniel vivió en el cautiverio babilónico hasta la caída de Babilonia bajo los persas en el año 539 a.C. Quiere decir que él vivió allí unos 70 años. Pero desde el principio Daniel se destacó como una fiel persona de oración. Lo podemos ver en Daniel 2, 16 al 19. Todos los magos y astrólogos estaban locos de miedo por la amenaza del rey. Pero Daniel se retiró a su casa tranquila y confiadamente. Llevar una vida de oración significa tener comunión con Dios, y por eso nos da seguridad en medio de la inseguridad. Daniel comunicó el asunto a sus fieles y confiables amigos porque conocía el poder de la oración en conjunto. También nosotros deberíamos atrevernos mucho, mucho más a compartir nuestros asuntos de oración con hermanos en el Señor. En general, nos avergonzamos de nuestras dificultades. Muchos prefieren orar solos o comunicar su carga a personas de confianza, pero la Biblia y la historia están llenas de ejemplos de oración en común y de la poderosa respuesta de Dios. Daniel y sus tres amigos oraron juntos pidiendo revelación y protección. La oración unida es una fuerza comparable a una fusión nuclear. Tiene una gran promesa en el Nuevo Testamento. Por ejemplo, en Mateo 19, versículo 19 y 20 leemos, otra vez os digo que si dos de vosotros se pusieren de acuerdo en la tierra acerca de cualquiera cosa que pidieren, les será hecho por mi Padre que está en los cielos, porque donde están dos o tres congregados en mi nombre, allí estoy yo en medio de ellos. Por eso también, al final de esa comunión en oración, leemos en Daniel 2:19 que entonces el secreto fue revelado a Daniel en visión de noche.

Daniel es también un ejemplo de que la verdadera adoración es orar con agradecimiento. Muchas veces oramos y clamamos larga e intensamente por un asunto, pero luego apenas nos tomamos tiempo para agradecer. Esto era muy diferente en la vida de Daniel. Antes de correr al palacio del rey para comunicarle la revelación de su sueño, agradeció al Señor. No dejó la alabanza para más tarde. Dios siempre estaba en primer lugar en su vida y recién en segundo lugar estaba el rey de Babilonia. Así lo leemos en el capítulo 2, versos 19 y 24. Entonces el secreto fue revelado a Daniel en visión de noche, por lo cual bendijo Daniel al Dios del cielo. Después de esto fue Daniel a Arioc, al cual el rey había puesto para matar a los sabios de Babilonia, y le dijo así: no mates a los sabios de Babilonia, llévame a la presencia del rey y yo le mostraré la interpretación. En Daniel, mis queridos oyentes, también tenemos un ejemplo de que la verdadera adoración es orar con regularidad. Daniel no dejó que nada le impidiera orar regularmente. Leemos en Daniel 6 que unos gobernadores antisemitas intentaron tender una trampa a Daniel y hacerlo desistir de su vida de oración. Así lo leemos en el versículo 8. También nosotros debemos tener en cuenta que el enemigo de Dios hará todo para impedir que oremos regularmente. Sin embargo, Daniel reaccionó justamente con oración, pues en el versículo 10 leemos: cuando Daniel supo que en el edicto había sido firmado, entró en su casa y, abiertas las ventanas de su cámara que daban hacia Jerusalén, se arrodillaba 3 veces al día y oraba y daba gracias delante de su Dios, como lo solía hacer antes. ¿Qué nos muestra este pasaje acerca de Daniel? En primer lugar, que él no desistió de la oración, sino que tuvo constancia. En segundo lugar, que sabía orar, tanto en comunión con otros como también solo. En tercer lugar, que tenía un lugar fijo de oración. Este era en su cámara, en su casa. En cuarto lugar, que tenía la ventana abierta, lo cual es un símbolo de un corazón siempre abierto a Dios y de una comunión inalterable con Él. En quinto lugar, que él oraba en cierta dirección, hacia Jerusalén, donde estaba el altar, que es símbolo de Jesús. Y en sexto lugar, que oraba regularmente, 3 veces por día, como siempre lo había hecho antes. Y en séptimo y último lugar, que no descuidaba el agradecimiento. Mis queridos, amados hermanos, el ejemplo de Daniel, esta verdadera adoración a través de la oración, esto es posible desde la niñez, en la adolescencia, como lo vemos en Daniel, en la juventud, en la edad adulta. Esto se trata de tomar una decisión. No es una opción, es una decisión que nosotros tomamos de tener la comunión con Dios a través de la oración, con ser constante, ser fieles, ser permanentes en la fe y por sobre todo, como se nos aconseja también por las epístolas paulinas, ser agradecidos en todo, porque esa es la voluntad de Dios para con nosotros en Cristo Jesús.

0: ¡Qué tema tan interesante! Realmente Daniel es un ejemplo a seguir para cada uno de nosotros.
1: Dios nos dé mucha gracia para poder discernir en qué estado se encuentra nuestra vida de oración.
0: Propongámonos hoy no descuidar esta parte fundamental de nuestra vida espiritual.
1: Si desea recibir una copia escrita de este tema en forma totalmente gratuita, por favor comuníquese con nosotros.
0: También si desea realizar una pregunta o un comentario, tome nota de la dirección que en segundos le vamos a proporcionar.
1: Tenemos que despedirnos, pero no sin antes desearles a ustedes que pasen muy bien y que el Señor les bendiga.
0: Hasta nuestro próximo encuentro. Y ahora sí, aquí van nuestros datos.
1: Obra misionera, Llamada de Medianoche, Casilla de Correos 6557, Montevideo, Uruguay. También puede enviarnos un email a estudiosbiblicos@llamadaweb.com. Y si lo desea, puede visitarnos en nuestra página en internet, www.llamadaweb.com. Que Dios le bendiga.

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1: La radio te informa la hora. 19:42 minutos.

0: ¿Le gusta a usted la reprensión? Saludos amigos, soy David Ormachea. Un proverbio dice, mejor es hoy la reprensión del sabio que la canción de los necios. A muchas personas no les gusta escuchar las reprensiones de los sabios. Ellos más bien prefieren escuchar música y música que habla de cosas vacías y sin sentido, o de cosas que le hacen simplemente entretenerse y no profundizar en la vida regularmente. Mejor es la reprensión del sabio que la canción de los necios. Es cierto que por momentos vale la pena escuchar música y canciones que repiten letras solo para divertirnos, pero es mucho más productivo escuchar las reprensiones de los sabios, aunque nos duelan, porque mejor es la reprensión del sabio que la canción de los necios. En vez de escuchar a un necio y su vanidosa canción o su deseo de entretención, es mejor escuchar a un sabio y su dolorosa reprensión, aunque nos cause dolor y tensión.
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1: Hola, muy bienvenidos. Gracias por acompañarnos. Comenzamos hoy con un nuevo tema, una postura de expectativa. El rapto y sus consecuencias.
2: Es una realidad que cada día nos acercamos un paso más hacia el rapto. ¿Pero con qué actitud enfrentamos esto?
1: La verdad es que muchas veces no tenemos la visión de nuestro glorioso futuro y nos enredamos en preocupaciones y necesidades terrenales.
2: Sin embargo, como veremos en este mensaje, tenemos toda la razón para alegrarnos y es inmensamente importante prepararnos correctamente para el encuentro con el Señor Jesús.
1: Ya llega la voz de Herman Harvich guiándonos en este mensaje de Ernest Kraft. Primero, hacemos la pausa musical.

Estimados amigos oyentes, todos estamos en el camino. Cada día nos acercamos más a la meta. Seamos conscientes o no, hoy estamos un día más cerca del rapto que ayer. También Pablo escribió sobre esta verdad en Romanos 13, versículos 11 y 12, diciendo: conociendo el tiempo, que es ya hora de levantarnos del sueño, porque ahora está más cerca de nosotros nuestra salvación que cuando creímos. La noche está avanzada y se acerca el día. Desechemos, pues, las obras de las tinieblas y vistámonos las armas de la luz. Cada día, este impresionante suceso se acerca un poco más. Podemos consolarnos unos a otros con esto, como nos exhorta 1 Tesalonicenses 4:18. Aunque todos ya hayamos escuchado y leído que a aquellos que creen verdaderamente en Jesucristo les está preparado lo mejor y más hermoso, este conocimiento muchas veces determina poco y nada en nuestra vida diaria. Leemos en Efesios capítulo 1, versículos 15 al 18, que los creyentes en Éfeso eran agasajados con todas las bendiciones espirituales, creían realmente en Jesús y también tenían verdadero amor unos por los otros, pero no tenían la visión correcta en relación a la gloria. Porque en los versículos 17 y 18 vemos que Pablo oró haciendo esta petición: para que el Dios de nuestro Señor Jesucristo, el Padre de gloria, os dé espíritu de sabiduría y de revelación en el conocimiento de Él, alumbrando los ojos de vuestro entendimiento, para que sepáis cuál es la esperanza a que Él os ha llamado, y cuáles las riquezas de la gloria de su herencia en los santos. Lo tenían todo. Pero aún así, Pablo tuvo que orar para que sus ojos fueran iluminados para poder verlo. ¿No es también ese nuestro problema? Lo visible y las muchas ocupaciones nos tienen atados a lo terrenal y no tenemos ojos iluminados para nuestro glorioso futuro.

¿Cuán distinta sería nuestra manera de vivir si tuviéramos el rapto permanentemente frente a nuestros ojos? Eso incluso nos ayudaría a sobrellevar los sufrimientos. Pablo también dijo en Romanos 8:18, pues tengo por cierto que las aflicciones del tiempo presente no son comparables con la gloria venidera que en nosotros ha de manifestarse. El pastor Johannes Busch contó cómo una vez caminaba por las calles de una ciudad. Era un día frío e inhóspito. Entonces escuchó a alguien cantar una alegre canción. Se detuvo y escuchó. El cántico venía de una casa humilde. ¿Quién podría ser aquella persona? Decidido, entró y encontró, para su asombro, a una joven muchacha que estaba fregando el piso. Preguntó cuál era la razón de ese canto tan alegre. La muchacha se levantó, lo miró con ojos relucientes y dijo, «En 8 días me caso». Con ese gozo en el corazón, verdaderamente todo se puede hacer con alegría. ¿Cuánto más nosotros los cristianos deberíamos ser personas alegres y vivir cantando? Nos espera un sumo gozo matrimonial, pero ¿cuál es la realidad? ¿Acaso no nos diferenciamos demasiado poco de las personas de nuestro alrededor, quienes diariamente cantan sus quejas? Sin embargo, deberíamos estar alegres, porque el tiempo de nuestra salvación se acerca. Deberíamos estar todos ocupados en la preparación del encuentro con el esposo. ¿Qué es lo que sucede cuando en una familia hay un casamiento? La madre, el padre, los hermanos, los parientes, sí, todos los que fueron invitados ya están desde hace semanas e incluso meses. La pareja, quizá desde hace años, ocupando sus pensamientos con ese suceso. Les acompaña en cada tarea del día. Se compran un lindo vestido o un traje, cualquier otra cosa. Viven en esa alegría anticipada todos los días y mientras más cerca está el día, mayor es la alegría. La pareja se deja llevar completamente por los pensamientos y acciones de complacerse mutuamente. Piense que nosotros, como creyentes en Jesús, como su esposa, recibimos una invitación al casamiento de Jesús mismo. Él habló muy claramente de nuestro futuro glorioso. Y aún así parece que muchos creyentes lo han olvidado completamente. Para ellos es importante ser bendecidos aquí y ahora, ganar más dinero y ganar el mundo para poder llevar una vida mejor. ¿Y dónde está Jesús? ¿No les falta realmente a estos cristianos ojos iluminados? ¿Dónde está la expectativa por el esposo? El dejarse llevar por los preparativos para ese precioso día, con vidas purificadas en la santidad. Si ya tenemos la promesa de vivir para toda la eternidad con Él, deberíamos avanzar totalmente en la purificación y santificación. Veamos la consecuencia para una esposa, es que ya no puede comenzar otra relación amorosa. Está determinada únicamente para el esposo. El apóstol Pablo dice en 2 Corintios 7:1, así que, amados, puesto que tenemos tales promesas, limpiémonos de toda contaminación de carne y de espíritu, perfeccionando la santidad en el temor de Dios. Este versículo y su contexto hablan claramente de una separación del mundo, la injusticia y las tinieblas. Deberíamos ocuparnos en las cosas que conciernen al esposo. Solamente deberíamos tener ojos para nuestro esposo Jesucristo. No deberíamos cultivar de ninguna manera la amistad con el mundo. Dice Santiago 4:4, ¡oh almas adúlteras! ¿No sabéis que la amistad del mundo es enemistad contra Dios? Cualquiera, pues, que quiere ser amigo del mundo, se constituye enemigo de Dios. Y en otra traducción, dice a continuación en el versículo 5, ¿o pensáis que la Escritura dice en vano,
¿el Espíritu de Dios que Él ha hecho morar en nosotros nos anhela celosamente? Purifíquese para el encuentro con el esposo. Esa fue la lucha de Pablo, que la expresa en 2 Corintios 11:2. Cuando le dice a los hermanos de Corinto, porque os celo con celo de Dios, pues os he desposado con un solo esposo, para presentaros como una virgen pura a Cristo. Esta purificación es necesaria para vivir solamente con Él. Piense cuán glorioso futuro Él ha planeado para usted. En 1 Pedro 1:15 está escrito, como aquel que os llamó es santo, sed también vosotros santos en toda vuestra manera de vivir. Es necesario vivir en la santificación para que podamos vivir toda la eternidad en la gloria con Él. Así nos dice en la Epístola a los Hebreos capítulo 12, versículo 14. Seguid la paz con todos y la santidad, sin la cual nadie verá al Señor.

0: quiera Dios que esta purificación de la que hemos hablado sea una realidad en nuestra vida, para que podamos estar preparados para el encuentro con Él.
1: Los invito a escuchar la segunda parte de este mensaje en el próximo programa. De todo corazón esperamos contar con su compañía.
0: Si desean comunicarse con nosotros, por favor tomen nota de la dirección que les vamos a proporcionar a continuación.
1: Que tengan un muy buen día y que Dios les bendiga. Hasta nuestro próximo encuentro. Aquí van nuestros datos.
0: Obra misionera, llamada de medianoche, casilla de correos 6557, Montevideo, Uruguay. También puede enviarnos un email a estudiosbiblicos@llamadaweb.com. Y si lo desea, puede visitarnos en nuestra página en internet www.llamadaweb.com. Que Dios le bendiga.
2: La radio te informa la hora. 20, 18 minutos. El andar de los hijos de Dios. Los hijos de Dios deben andar en novedad de vida, por fe, en el Espíritu, en amor, en la verdad, según sus mandamientos, con prudencia, en forma digna del Señor, en la luz. Y andad en amor, como también Cristo nos amó y se entregó a sí mismo por nosotros, ofrenda y sacrificio a Dios, en olor fragante. Efesios capítulo 5, verso 2.

0: de abundancia tan espléndida que nos maravillamos de su exhibición. Hoy, cuando te acerques a Dios para alcanzar misericordia y hallar gracia para el oportuno socorro, recuerda que hay gracia sin medida.
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2: Levántate, iglesia, en esta noche. Declara su alabanza en la tierra. Declara la victoria del Cordero. Él es el Señor.

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El tema para el día de hoy, a propósito, la lectura se encuentra en Romanos capítulo 8. Todas las cosas cooperan para bien para los que son llamados conforme a su propósito. Cuando un vaquero solicitó una póliza de seguros, el agente le preguntó: ¿alguna vez ha tenido accidentes? Después de reflexionar un momento, el solicitante respondió: no, pero un caballo me pateó en dos costillas el verano pasado y hace un par de años me picó una serpiente de cascabel en el tobillo. ¿No los consideraría usted accidentes?, contestó el desconcertado agente.

Parecía ser un caso trágico de injusticia, no un medio providencial de bendición. Pero José más adelante aprendió que Dios lo tornó en bien. ¿Estás pasando por aguas profundas? ¿Todo está en tu contra? Esos aparentes infortunios son accidentes. El Señor permite esas y en él conoces al Señor, un día lo alabarás por todo. Pensamiento para este hermoso día. Dios transforma las pruebas en triunfos.

¿Qué tal, mis amigos? Es un privilegio muy grande para mí estar junto a ustedes a través de esta radioemisora para compartir algunos pensamientos basados en la palabra de Dios. Y yo quisiera en esta oportunidad hablar lo que llamaría un llamado urgente y oportuno de Dios al arrepentimiento. Para ello yo quisiera usar un versículo en el libro de Jeremías, cuando Dios a través de su siervo dice: «Volveos ahora de vuestro mal camino y de la maldad de vuestras obras, y moraréis en la tierra que os dio el Señor a vosotros y a vuestros padres para siempre». Este es un llamado, lo que llamaría al arrepentimiento. El alma de Dios, el amor de Dios, mejor dicho, es grande, es insondable, como el océano, si pudiéramos tomar una forma de decirlo. Creo que el océano podría ser todavía insignificante al lado de lo que el amor de Dios es para nosotros. En todos los tiempos y en todas las circunstancias, Dios ha salido al encuentro nuestro, al encuentro del hombre pecador, para ofrecerle la oportunidad de arrepentirse y de otorgarle el perdón en vez de ser merecedor del juicio y del castigo eterno. Si el reincidente pueblo de Dios, el pueblo de Judá, hubiese escuchado el llamado de Dios que hacía a través de los profetas, entonces realmente estoy seguro, y la misma palabra de Dios lo dice, se hubiera evitado los grandes trastornos que ha tenido.

la separación eterna de Dios. Ahora bien, podemos preguntarnos, ¿qué es el arrepentimiento según la verdadera expresión o explicación que nos presenta la misma palabra de Dios y que nos beneficia? En primer lugar, podemos decir que es un conocimiento exacto de lo que el pecado es en sí mismo, en su negro significado. Tenemos varias palabras en la Biblia que hablan o se traducen pecado. Y la más común es aquella que significaría textualmente errar el blanco. O sea, damos en cualquier lugar menos en el blanco. Y todos nosotros hemos errado el blanco. Porque en vez de apuntar a lo que es el plan de Dios, la voluntad sagrada y perfecta de Dios, nosotros siempre nos vamos por la tangente. Siempre vamos, nos inclinamos hacia lo malo, hacia lo que ofende Dios, a Dios. Es tanto así que el profeta dice que nosotros como humanos, como criaturas pecaminosas, a lo bueno le llamamos malo y a lo malo le llamamos bueno. Hemos invertido el orden de los valores. Dígame si no es cierto. Realmente es así. Y lamentablemente, a pesar de las consecuencias que tenemos que soportar de nuestros errores, de nuestros yerros, de nuestras equivocaciones, parece que nunca aprendemos la lección. Y continuamos en esa carrera loca de seguir al pecado, regalándonos al pecado, cuando realmente es tan negro, tan oscuro, y que nos mete en un túnel de oscuridad y de desesperación. Pero podemos agregar que es un dolor intenso en el alma. El arrepentimiento es comenzar a experimentar un dolor intenso en el alma por haber ofendido a Dios Santo, que tantas bendiciones ha derramado en nosotros. Muchas veces las personas dicen, sí, bueno, yo me arrepentí, pero pasa el tiempo, pasa el